Ah, y esa buena canción se llama Eres Tú. Y ahí está Mocedades acompañándonos con la buena música. Bueno, y hoy hay un señor que llama Chris Manzano. Chris Manzano, que está cumpliendo años. 78 años de edad, el 4 de junio de 1948. Canciones de Chris Manzano. Vamos a ver qué canciones de Chris Manzano recuerdan de pronto nuestros oyentes. Ahí, nuestros oyentes, ¿qué canción recuerdan de él? Vea, él tiene una canción que llama... A ver, esta es una de esas, vea, esta canción. La que dice, eres mi niña mimada.

0: Esa es una de las canciones. Otra de las canciones que tiene Chris Manzano es esta, vea. Esto es un clásico de clásicos, esta.
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0: Se llama Dama de Rojo. ¡Qué clasicote!

Vámonos con esas dos canciones que son referentes de este gran artista para que la disfrutemos aquí a través de Bésame 93.7. O si usted de pronto es de los que me dice, Chabelo, ahí le falta una canción de Chris Manzano, me dice y la programamos. Vamos pues a disfrutar entonces y a rendirle este tributo a este hombre que a sus 78 años nos ha dejado unas canciones espectaculares. Y es esta, esa dama que alguna vez conocimos vestida de un color especial, de un color maravilloso para la noche, y es el color del amor, el rojo. Siempre quise estar a tu como Bésame 93.7.

0: Bueno, ¿y si sí cantaron ustedes esas canciones de Chris Manzano? Si ¿Sí las cantaron? Pequeña mía, soy culpable, niña mimada y la dama de rojo. Oh, qué recuerdos, qué canciones, qué música la que nos dejan estos artistas para la historia, para la posteridad. Estas canciones que han quedado marcadas en el lugar más especial que puede tener una persona. Hay dos lugares que son muy especiales, que podemos tener los seres humanos. Y uno de ellos es muy especial y es nuestra memoria. Esas canciones que quedan marcadas en nuestra memoria, allí en ese disco duro, en ese archivo especial. Pero hay unas que tienen un doble significado. Y son canciones que además de estar en ese disco duro que es nuestro cerebro, están en la caja fuerte más importante, y es nuestro corazón. No sé si el corazón verdaderamente tendrá esa capacidad de guardar sentimientos o algo, no está comprobado, pero sí decimos que una cosa que sea importante para nosotros está allí guardado en el corazón. En ese corazón que te enamora como Bésame 93.7. Bueno, vamos a seguir entonces con más música de esta que les gusta a ustedes, a nuestros oyentes. Pero necesito, a ver si hay oyentes conectados a esta hora. Porque a veces siento que estoy como haciendo, cuando uno dice en teatro que está en un monólogo, que es usted hable y hable y hable, usted solo, nadie le contesta, se mira uno al espejo y nada. Pero me gusta que la música llegue a uno de nuestros oyentes y eso ya me hace sentir feliz. Al que está trabajando, el que está en su vehículo, el que está en su hogar, a ese que está allí a esta hora con volumen en su radio, le digo que esta canción de Juan Gabriel hace parte de estos recuerdos y se llama Tengo que olvidar. Suena la música en Bésame 93.7.
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Bueno, y esa canción que hace Buddy Richards se llama Si me vas a abandonar. Mis amigos, son las 7:41. En Bésame 93.7. Muchas gracias a todos los que hoy permitieron que la magia y la locura de la radio estuviera con todos estos clásicos y todas estas canciones. Espero que les haya gustado, que se la hayan disfrutado, y además de eso, que sigan conectados con toda la noche porque vienen canciones muy bacanas. Así que un abrazo grande, y usted sabe, si le gustó la programación del día de hoy, esta compañía de este su amigo y servidor Chabelo, me van a regalar un corazoncito. Vamos a ver con cuántos corazones me voy con esta canción. Esta, vea. Uy, uy, uy. Vamos a ver cuántos corazoncitos me van a regalar. ¿Cuántos oyentes quedan contentos a esta hora? ¿Quedan enamorados? ¿Cuántos quedan con tantos deseos de ella, de esta música maravillosa que está en Bésame 93.7? Dos nomás. Uy, listo. Se les tiene en cuenta. No me van a dejar como la canción.

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1: 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En Bésame son las
2: 8:58 PM.
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1: ¿Qué tal? ¿Qué tal? Buenos días. Buenos días en esta mañana de viernes. Buenos días para todos los oyentes de Bésame, la emisora que te enamora. Por aquí vamos a estar acompañándolos en esta mañana. Mañana de viernes un poco fría, con lluvia por varios sectores de nuestra ciudad, pero no importa, aquí estamos poniéndole toda la alegría, todo el calor humano para que ustedes la pasen súper bien mientras se alistan para irse a trabajar, mientras se están alistando para hacer sus diligencias personales. ¿Tienen alguna cita médica? ¿Deben salir a hacer diligencias? Pues bueno, qué rico que nos tengan como su mejor compañía. Somos Bésame, la emisora que te enamora. Saludo muy especial para todos los amigos taxistas, amigos conductores de buseta que se levantan desde muy tempranito y siempre van conectados ahí en el dial 93.7. Para todos los amigos de los particulares, un abrazo enorme. Dios me los bendiga. Espero que les vaya súper bien el día de hoy. Y que bueno, que ante todo Dios también los bendiga y los proteja en todas las calles del área metropolitana. Para todos los amigos conductores también a nivel nacional y todos los amigos también que nos escuchan desde el exterior, vaya un abrazo enorme en la distancia. Para todas ellas también un beso enorme y gracias por preferirnos. Somos la única emisora que te pone música romántica en la ciudad de Pereira. Saben que es lo mejor de Pereira para todo el mundo, porque nos pueden escuchar a través de nuestra aplicación Bésame FM Radio y también a través de www.bésame.fm. Ya hoy es 5 del mes de junio. Estamos ya partiendo el mes, o más bien este año, del año 2026. Aquí avanzamos en esta mañana con buena música romántica, con buena información que traeremos para desarrollar durante todo este rato y aparte de todo con tema del día después de las 7 de la mañana para que ustedes la pasen súper bien. Soy el DJ Jonathan, feliz de acompañarlos. Sebas Ospina estará más adelantico con nosotros. Mientras tanto vamos a disfrutar de buenas canciones para que la pasemos muy bien. Se llama Porque te quiero tanto. Hace Manolo Galván, suena aquí en Bésame, la emisora que te enamora. Se la voy a poner desde el principio, ¿eh?

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1: Son las 6 de la mañana, 26 minutos. Buenos días con Bésame, la emisora que te enamora en esta mañana de viernes, fin de semana, además con puente festivo. Esperamos que ustedes la pasen súper bien, donde quiera que se encuentren. Si van a ir de paseo, si de pronto van a estar relajaditos en la casa, le van a dedicar ese tiempo de pronto a su familia, a compartir. De pronto tienen que trabajar, gracias a Dios hay trabajo, ¿cierto? Qué rico ser su mejor compañía. Durante todo el fin de semana estaremos acompañados de las inolvidables de Bésame, buena música romántica de los 60, 70, 80, para que ustedes no se despeguen un solo instante de Bésame. Hoy vamos a retrasar un poquitico la oración del día que ustedes saben que siempre se les comparte Sebas. Ahorita, en un ratico más, pues él estará acompañándonos nuevamente en esta mañana, para que ustedes estén muy atentos y entre todos pues hagamos la oración del día. Mientras tanto, yo les voy a contar los principales hechos noticiosos que se han presentado a nivel nacional y en nuestra ciudad. Mucha atención, porque la operación Esperanza llegó con la Policía Nacional golpeando ahí el epicentro de la comercialización de elementos hurtados en Pereira. Con 200 uniformados, la Policía Nacional desarrolló la primera fase de la operación Esperanza, una ofensiva estratégica contra las estructuras y economías ilegales que dinamizan el hurto en la capital risaraldense. La intervención se concentró en el sector de la carrera novena con calle 12, zonas aledañas, ahí en los puentes, como es denominada esa zona, identificando mediante labores de inteligencia y análisis criminal como uno de los principales pues, centros de recepción, ocultamiento y comercialización de elementos hurtados en Pereira, donde los delincuentes pues, estarían dinamizando la cadena de receptación que alimenta el hurto en nuestra ciudad. Durante esta operación se realizaron controles a establecimientos abiertos al público, hostales, compraventas y locales dedicados a la comercialización de equipos móviles, además de la ejecución del denominado Plan Escoba, sectores priorizados. Como resultado de las acciones desplegadas, fueron capturadas o recuperadas dos motocicletas reportadas como hurtadas, tres computadores, un iPad, dos tabletas, una consola de PlayStation, 12 relojes inteligentes y de pulso. Asimismo, también recuperados e incautados 60 teléfonos celulares que serían producto de actividades delictivas y cuya presencia o procedencia es objeto de verificación legal. Durante esa intervención también fueron incautadas 32 armas cortopunzantes. Eso fue obviamente el resultado de esa operación Esperanza ahí en el sector de los puentes, en el sector de la carrera novena con calle 12 y zonas aledañas. En más información les cuento que he capturado un conductor ebrio que arrolló a un ciclista en la ciudad de Pereira. La prueba de alcoholemia arrojó grado 3. Un hombre de 31 años fue capturado por la Policía Nacional luego de verse involucrado en un accidente de tránsito que dejó lesionado a un ciclista de 63 años en la avenida 30 de agosto frente a la institución educativa Aquilino Bedoya. Los hechos se registraron sobre las 6:55 de la mañana de este jueves 4 de junio, o sea, del día de ayer, cuando unidades policiales atendieron el reporte de una persona herida en la vía. Al llegar al lugar encontraron a un adulto mayor tendido sobre la calzada tras ser impactado por una camioneta Kia Sportage de color negro. La víctima de 63 años recibió los primeros auxilios y posteriormente fue trasladada a la clínica Noel, donde fue valorada por el personal médico debido a un trauma en la cadera y en el hombro derecho. Durante el procedimiento se evidenció que el conductor del vehículo, un hombre de 31 años, presentaba aparentes signos de embriaguez. Por esa razón, agentes de tránsito le practicaron la respectiva prueba de alcoholemia, la cual arrojó resultado positivo a un grado 3. Ante esta situación, pues el hombre fue capturado en flagrancia por el delito de lesiones personales y trasladado ante la unidad de reacción inmediata URI, donde quedó a disposición de la Fiscalía General de la Nación para el proceso de judicialización correspondiente. Muchachos, van a salir a tomar, manden en los vehículos. Para eso están los amigos conductores del transporte público. Para eso están los amigos amarillitos, por favor. ¿Quieren salir a divertirse? Háganlo, pero no lo hagan en sus vehículos personales, porque vea lo que genera. Una persona que no tiene nada que ver y sale lesionada por personas irresponsables como esta. Mucha atención, porque habrá suspensión programada del servicio de acueducto Esto será en el sector de Dos Quebradas. Servicio A informa a la comunidad que con el fin de realizar el empalme de una red de acueducto en el sector del Campestre C, en el marco de un contrato que vienen realizando allí, será necesario efectuar una suspensión temporal del servicio de acueducto hoy viernes 5 de junio. Se le recomienda a la ciudad pues hacer un uso racional del agua, almacenada, y mantener un buen estado los tanques de almacenamiento internos, ya que esos permiten atender ese tipo de contingencias programadas. La suspensión será hoy desde las 8 de la mañana hasta las 4 de la tarde. Será exactamente en los sectores del Campestre C, Mirador de Colibrí, Centro Logístico Eje Nexos, Bodegas Asomeris y Bodegas Santana, para que lo tengan presente hoy. Suspensión de el agua, líquido vital, ahí en el sector de los Campestres C, o el Campestre C, desde las 8 de la mañana hasta las 4 de la tarde. Y en información deportiva, les contamos que nuestra selección Colombia ya emprendió su viaje hacia San Diego, ya está en San Diego, en Estados Unidos, pues donde continuará su camino en busca del gran sueño mundialista con la ilusión de todo el país, de 50 millones de colombianos que están con las ansias de ver a nuestra selección Colombia y obviamente que haga una muy buena y destacada presentación en este mundial que ya estará dando inicio el próximo jueves. Así que nuestra selección ya se encuentra en los Estados Unidos. Mucha fuerza para toda nuestra selección. Son las 6 de la mañana, 32 minutos. 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Aprovechando que estábamos hablando del mundial, nuestra selección ya está ahí en Estados Unidos. El televisor ya lo tenemos listo. También ya tenemos listo, obviamente, la compañía, me imagino. Ustedes ya van a ver los partidos del mundial. Yo creo que con la pareja, con la familia, con los papás, con los hijos, con los vecinos. Entonces ya todo está al día, ¿cierto? Pero hay cosas que no podemos dejar en la banca. Cosas muy importantes como la salud de la familia. Porque es que de nada nos sirve ganar los partidos si en casa no estamos bien, si no estamos bien de salud. 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
1: Aquí avanzamos en Bésame en la Mañana, son las 6 de la mañana, 46 minutos, que no le coja la tarde. Ustedes están acompañados de la mejor música romántica de Bésame, la emisora que te enamora. 6 de la mañana, 46 minutos, saludo muy especial para todas las personas que apenas llegan a la sintonía de Bésame. Esperamos que tengan un maravilloso fin de semana, un grandioso fin de semana con puente festivo. Que estén acompañados con la música romántica de Bésame. A esta hora, 17 grados centígrados en nuestra ciudad, con obviamente varios sectores que, en los cuales todavía sigue cayendo agua o brisa, por decirlo así, 17 grados centígrados. Hoy tenemos una, o tendremos, una temperatura máxima de 23 grados centígrados hacia eso del mediodía y las 3 de la tarde aproximadamente. Dice que también hay una posibilidad también de lluvia después de las 2, 3 de la tarde también. Probabilidades de lluvias aquí en nuestra ciudad. Es lo que nos muestran acá las aplicaciones del pronóstico del clima, para que igual pues estemos preparados. Ustedes saben que en nuestra ciudad nos toca que andar prevenidos. Así que ahí está entonces, para que la pasemos muy bien en este gran viernes 5 de junio. Resultados de las loterías principales que jugaron la noche anterior. La lotería de Bogotá cayó el número 6439. 6439 fue el resultado de la lotería de Bogotá. Astroluna 5636. 5636, resultado de Astroluna con el signo Tauro. 5636 con el signo Tauro. Y Cafeterito Noche cayó el número 1626. 1626, el resultado de la lotería de Cafeterito Noche. Son las 6 de la mañana, 47 minutos. En contados minutos estará Laura acompañándonos también. Sebas Ospina. Estaremos contándoles cuál va a ser el tema del día para que ustedes interactúen con nosotros y la pasen muy bien en esta mañana, acompañados de Bésame, la emisora que te enamora. Rápidamente, saludo muy especial para Patti, la hermosa Patti, toda la familia Orozco Gutiérrez, para Cielito, mil bendiciones. También se les quiere con todo el corazón en la Sultana, en Santa Isabel, en todos Quebradas, se escucha Bésame. Adrianita Cuervo, espero que hayas disfrutado mucho la canción desde apartado Antioquia, mil besitos para ti, hermosa. Dora Gloria Posada, desde Dos Quebradas, también nos reportó sintonía. Y Andresito García, Andresito y toda la gente linda en Las Delicias de Mauro, también escuchan Bésame las 24 horas del día. Además de Miriam Londoño Jiménez, desde Hispania, Antioquia, también está conectada con nosotros en esta mañana de viernes. Aquí llega esta muy buena canción que hace José Luis Rodríguez, el Puma. Aún quisiera correr más. Escuchad Bésame, la emisora que te enamora.

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1: 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En Bésame son las
2: 6:54.
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1: Aquí estamos acompañándolos en Bésame en la Mañana en este viernes Puente Festivo. Recuerden que este fin de semana es con Puente Festivo. Vamos a tener un día más donde muchísimas personas pues a lo mejor tienen la posibilidad de poder descansar, de poderla pasar muy bien en familia, de poder quedarse relajaditos en la casa o trabajar. Gracias a Dios hay trabajo y qué rico que ustedes nos permitan ser su mejor compañía con toda esa música romántica maravillosa que siempre disfrutan aquí en Bésame, la emisora que te enamora. Son las 7 de la mañana, 13 minutos. Saludo muy especial para todos los amigos conductores del transporte público que hasta ahora van sintonizados con Bésame y para todas las personas que van rumbo a sus trabajos. Espero que les rinda mucho la jornada laboral y que, pues bueno, disfruten de todo lo que tenemos preparado para presentarles durante toda esta mañana. Ya tenemos por acá, hoy ya estamos todos completicos en nuestra cabina multicolor de Bésame o nuestra cajita mágica, como le dice Sebas. Sebas, buenos días, ¿cómo está? ¿Cómo va todo?
2: Buenos días, DJ Jonathan. Saludo para vos, para Laurita, que ya también está por acá, para todos los oyentes de Bésame, que están hasta ahora conectados con Bésame en la Mañana. Un clima que ha hecho mucho frío, la verdad, mucha agüita. Le confieso que me estaba mojando esta mañana mientras iba a la cita ontológica. Estaba mojando y, bueno, cuando salí afortunadamente ya la lluvia ha cesado.
1: Sí, menos mal.
2: Pero está haciendo mucho frío.
1: Sí, cayó mucha agua durante toda la madrugada.
2: Por favor.
1: Por lo menos en el sector de Cuba llovió demasiado. Me imagino que gran parte de la ciudad.
2: Sí, y usted escuchó los medios truenos.
1: Ah, no.
2: Uy, Dios mío. Ahí sí no. Durísimos.
1: ¿Verdad?
2: Sí, sí. Me despertaron.
1: Durísimos.
2: Eso me acordó a...
1: Sí, a mí también.
2: Algo de allí. 7:15 minutos. Saludemos a Laurita también. ¿Cómo está, Laurita? Buenos días.
3: Buenos días, Sebas, Jonathan. Y muy buenos días a todos nuestros oyentes. Bien, también con mucho frío, pero yo sí no escuché ningún trueno.
2: No, ustedes caen como una piedra.
3: Sí, además,
2: yo me despierto muy fácil. O sea, lamentablemente yo me despierto muy fácil. Yo tengo que confesarlo. Pero... bueno, uno dice, ay, entonces yo aproveché para apagar los aparatos eléctricos, uh-huh. La regleta, porque no, con esos truenos se puede quemar.
1: ¿Y usted se levanta, Sebas?
2: No, los tengo ahí a la mano.
1: Ah.
2: O sea, simplemente era medio incorporarme y bajarla.
1: No, yo le digo una cosa, yo puedo estar cayendo en una tormenta y todo el cuento, pero yo no me levanto a desconectar nada.
2: Es que una vez me pasó que estaba cayendo un aguacero con tormenta eléctrica y no me levanté a desconectar y el televisor se quemó.
1: Qué pesar, hombre. Ah, sí, no, y suele pasar.
2: Sí, señor.
1: Suele pasar. Uno tiene que estar muy prevenido ante ese tipo de situaciones porque, digamos, ¿quién le va a responder a uno?
2: Ah, no.
1: Nadie.
2: No
1: lo va, dígale pues eso a la empresa.
2: Sí, claro.
1: Que tiene ahí el tema de la energía.
2: Sí, ¿cómo no?
1: No.
2: Entonces, ahí porque uno tiene la pericia y se levanta, bueno, se despierta y hace el movimiento como para desconectar, pero hasta ahí. Son las 7:16 minutos.
1: No, habrá una forma de, más adelante lo vamos a investigar.
2: Hágale,
1: o algo.
2: Hágale.
1: De el tema de, por ejemplo, lo de Alexa.
2: Ay, entonces, sí. Decir,
1: Alexa, deshabilita los tomas de energía.
2: Por ejemplo, fuera
3: sí,
2: uno
3: de si hay cierto. De luz, ya.
2: Sí,
3: de
2: como cierto fuera. Que sí. Oiga, sería
1: más
2: muy
1: adelante
2: chévere.
1: Vamos a investigar y le vamos a contar a ver si de pronto existe la posibilidad de poder hacer eso. Porque créanme que una gran mayoría de oyentes como yo decimos, medio nos levantamos, escuchamos los truenos o algo y yo que me voy a levantar de acá de la cama. Se me enfría la cama, la cobija, uh-huh. Todo el cuento. No.
2: Sí, pero bueno, eso es parte de nuestras vidas y hay que saberlo vivir. Son las 7 de la mañana, 17 minutos.
1: Bueno, esta mañana les dijimos que Sebas, bueno, estaba haciendo una diligencia personal. Entonces, aquí vamos a postergar un poquitico más la oración del día, que es muy importante para todos ustedes. Yo sé que la están esperando. Así que ha llegado el momento para que todos nos pongamos en modo reflexivo y acompañemos a Sebas con la oración del día aquí en Bésame en la Mañana.

En el nombre del Padre, del Hijo y del Espíritu Santo. Amén. Amado Dios, en esta mañana de viernes me acerco a ti con un corazón lleno de esperanza para poner en tus manos mis preocupaciones, mis sueños y cada anhelo que guardo en mi vida. Te pido que me acompañes desde el inicio de este día, que ilumines mi camino y me ayudes a enfrentar cada situación con fe, sabiduría y tranquilidad. Derrama sobre mí tus bendiciones. Guía cada uno de mis pasos y permite que este día esté lleno de paz, alegría, prosperidad y momentos inesperados de bendición. Que nunca me falte tu protección, tu amor y tu fuerza para seguir adelante confiando siempre en tus planes. Amén.

0: Son las 7 de la mañana, 18 minutos, en esta mañana de viernes, fin de semana. Bueno, tenemos un día espectacular, así esté frío, así haya caído lluvia, así
1: sí,
0: de
1: señor.
0: Pronto todavía esté de pronto ahí como chispeando por diferentes sectores de nuestra ciudad. Tenemos un día para aprovecharlo al máximo y esperamos que ustedes de verdad pues sepan aprovecharlo y pues que sean acompañados de todo lo que tenemos preparado durante toda esta mañana para presentarles, aparte de buena música romántica. Hoy tenemos un día maravilloso, apenas como para este fin de semana que va a ser larguito.
1: Va a ser larguito, sí, larguito, y más porque volvieron a resurgir el nombre de los puentes festivos. Ahora le vamos a contar por qué, porque es algo muy importante que ayer se dio a conocer. Me imagino que ustedes deben saber, pero ahorita le vamos a ampliar un poquito más la información. Eso
0: hay
1: sí.
0: Hay muchos que no saben.
1: Hay muchos que no saben. Hay muchos que no saben y
0: hay
1: les vamos a contar.
0: No les gusta escuchar noticias ni nada de eso,
1: sí.
0: Ni estar pendientes.
1: Vea, un secreto, esto es un secreto propio. Usted no necesita leerse. Qué pena con la gente de las noticias, me van a regañar. Pero usted no necesita a veces todo el noticiero para saber, para enterarse de lo que pasa a su alrededor. Al menos entérese con los titulares y usted, si usted se interesa en algo, lo puede ya profundizar. Eso es un buen truco.
0: Así ¿listo? Es.
2: Sí,
0: sin necesidad
2: sí.
0: De tener que estar pegado de pronto del TV o algo. Nada. Hay ciertas noticias que son demasiado importantes para uno y que uno
1: total.
0: Tiene que enterarse también.
1: Total. 7:20 minutos. La pregunta de hoy, pues, tiene que ver con los puentes festivos. ¿O no, Laurita?
2: Sí.
1: Es que un puente festivo todos lo anhelan, lo buscan, lo empiezan como a anhelar. Me acuerdo cuando el primer puente del año, que es el de Reyes, y se espera más de un mes largo para volver un puente. Y así pasó con el mes de marzo. Y lo mismo pasa cuando usted pasa los puentes de agosto y en septiembre no hay puentes. Entonces uno anhela tener como ese día más de descanso. Por eso les queremos hacer la siguiente pregunta a todos ustedes. Si pudieran alargar este puente festivo un día más, ¿se irían de paseo? ¿Harían un plan romántico? ¿Se quedarían en casa? ¿O estarían con su pareja todo el día?
2: No sé.
1: ¿Lo pensó?
2: Sí. Pero sí la alargaría.
1: Sí,
2: para dormir,
1: para dormir. Ah, bueno, eso es un ejemplo. Fuera de ustedes pueden incluir cualquier opción diferente a estas que le acabamos de mencionar.
2: Puedo decir todas las opciones también.
1: Todas las opciones son
2: todas
1: válidas.
2: Todas las anteriores.
1: Exacto, todas las anteriores también. 7:21, así que empiecen a participar con nosotros a través de nuestro WhatsApp Bésame.
0: 301-1642-937. Más adelante le vamos a traer noticias de lo que les estábamos mencionando ahorita.
1: Sí, señor.
0: Porque por acá me estaba contando Claudita, uh-huh. A la cual le mandamos un saludito muy especial, que siempre vive conectada con nosotros desde España. Y dice, te cuento que acá las casas inteligentes todas funcionan con comandos y desde el celular o con la voz.
1: Ah, bueno.
0: Dice, Alexa, activa o desactiva todo.
1: Qué
0: prende
1: bien.
0: La estufa, la cafetera, la nevera. Te dice que hace falta en la nevera.
1: Súper.
0: ¿Cómo le parece,
2: Sí.
1: Uy.
0: Jonathan, se está acabando los tomates.
1: Jonathan, se está acabando el café.
0: Jonathan, ya no hay jamón para tus sándwiches.
1: Ay, Dios.
0: Cierra las puertas, apaga los interruptores, en fin, de todo. Uy, Claudita, muchísimas gracias por esa información. Laurita también ya por acá ya había encontrado algo.
1: Uh-huh.
0: Más adelante les estaremos contando también.
1: Y también más adelante les voy a hablar de algo que se ha confirmado en las últimas horas con respecto a la inauguración del Mundial.
0: Ah, sí, señor.
1: Hay muchas noticias sobre eso. Porque ya estamos en modo fútbol también. Entonces, el fútbol no solamente el balón, sino lo que hay alrededor del balón. 7:23 minutos, esto es Bésame en la Mañana.

0: Son las 7 de la mañana, 30 minutos en Bésame en la Mañana. Yo les dije que cuando uno habla de fiesta y como de puentes festivos, yo creo que podemos traer a nuestra escena musical una canción de hace ya un buen tiempito, pero que hizo muy famosa este señor llamado Georgie Dan y que tiene como título Campesino.
1: Así es, aprovechando también que el fin de semana usted dijo que hay una festividad como relacionada con los campesinos.
0: Sí,
1: ¿o no?
0: El día domingo en Colombia se celebra el Día del Campesino. Yo aprovecho para saludarlos a esta hora. Todos los días madrugan a mirar, a revisar sus plantaciones, su huerta, todo lo que hagan en el campo. De verdad, muchas gracias a todos ustedes y sigan ahí ayudándonos, porque yo creo que es una ayuda mutua. Quienes estamos en la ciudad como quienes están en el campo, nos apropiamos y disfrutamos de todas las delicias que tiene el campo.
2: Ay, sí, en el campo de parte siempre hay lo que hacer. Bueno, y ellos dicen como que nunca se para, nunca. Y si no se inicia temprano, la labor no se permite, o sea, no tienen forma de alargarse.
0: Imagínese, esta canción es de 1975.
1: Sí, está ya con bastante recorrido, sí. 26 años aproximadamente, ¿sabes cuánto?
0: ¿Cuánto? No. 75.
2: 75.
0: O sea, lleva más de 50 años. Uh-huh. 51 años.
1: 51 años, uy, no, impresionante. Vea, aprovecho para mandarle también un saludito muy especial a todos los campesinos, que no hay nada más rico que usted tenga la posibilidad de poder llegar donde ellos, uy, como sí, son de generosos.
0: Por favor.
1: Como lo atienden a uno de bien.
2: Ah, le mi quieren,
1: no saben a uno dónde sentarlo, dónde ponerlo, dónde, o sea, quedarle. Se quitan el pan de la boca por dárselo a uno. Sí. Para todos ellos, de verdad que tienen un carisma impresionante y que los amamos con todo el corazón, además que fuera de nosotros sin nuestros campesinos, que son quienes obviamente trabajan el campo, que siembran, que llevan todo el alimento, uh-huh, hacia las ciudades, para obviamente nosotros pues proveernos también en nuestras alacenas. Así que para ellos mil bendiciones.
0: Son las 7 de la mañana, 32 minutos, y recordemos la pregunta de hoy. Si pudieran alargar este puente festivo un día más, ¿ustedes qué harían? Opciones: se irían de paseo, harían un plan romántico, se quedarían en casa, estarían con su pareja todo el día, o cualquier otra opción, para que nos lo cuente a través de nuestro WhatsApp Bésame.
2: 301-1642-937.
0: Bueno, mire pues, empezamos a leerlos y a escucharlos en esta mañana de viernes. Vamos a ver qué nos dice por acá. Adri, ¿cómo está? Buenos días.
3: Hola, mi Bésame, buenos días con Adriana. A ver, muchachos, les cuento la verdad. A mí ya me da mucha pereza salir a pasear, solamente en diciembre. Entonces, a mí me gusta cuando es festivo. Yo siempre hago oficio los domingos todo el día. Si termine a las 7, 8 de la noche, me baño. Y si es festivo al otro día, ya. Descanso todo el día, no me baño, no hago nada, soy acostada viendo televisión y durmiendo. Eso yo haría si pudiera colocar otro festivo. Descansar, dormir y descansar y dormir, me fascina. Chao, mi Bésame.
0: Adri dice: no me baño los festivos por estar durmiendo.
1: ¿Cómo?
0: Eso puso ahí.
1: ¿No se bañan los festivos?
2: Mm-mm.
1: No. Qué sinvergüenzada, Adriana. Hágame el favor.
0: Ay, se ríe. Ella se ríe.
2: Por aquí es de Dos Quebradas. Alba Herrera nos dice: sí, lo alargaría un día más para compartir un café, un almuerzo, un desayuno con mi familia.
0: Imagínese. Bueno, eso es para compartir. Adri lo utiliza para no bañarse y quedarse durmiendo. ¿Qué nos dice Miriam? Muy buenos días. Hola.
4: Buenos días, familia. Bendiciones para todos ustedes, para todo el elenco de Bésame. Que Dios me los bendiga.

0: Río, por los lados de Cerritos, no sé, por ahí, y quedarse uno allá, imagínate, desde viernes hasta regresar martes ya, qué bueno, o digamos que se vaya uno el sábado, pues, sin tanta avaricia, y donde hay piscinita, hay restaurante, hay lago de pesca, hay para jugar billar, hay para, bueno, hay barcito, ahí lo están atendiendo a uno bien, con comidas y todo, o sea, un plan así todo incluido. Lo que es eso, el glamping, me encanta, me fascinan esos planes así, sí. Uno alejadito como de la ciudad, donde tenga todas las comodidades. Bueno, se les quiere, un abrazo.
1: Bueno, gracias.
2: Era lo que te iba a mencionar, Glorita, que un plan de glamping. Eso es una maravilla.
1: Yo quiero ir a un glamping.
2: No, eso es una, o sea, eso es desconectarse totalmente, la verdad.
1: Yo quisiera ir a un glamping. 7:35 minutos. Escuchemos. Vea, ya está por acá nuestro amigo el H333. ¿Qué dijo por acá? Primero nos saludó y luego.
3: Claro que sí, bésame. Alargaría un festivo más para compartir con mi bella madre y mis lindos hijos. Muy claro bien. Que sí. Y decirle lo mucho que los amo, que son importantes para mi vida. Y que no hay que esperar una fecha especial para decirle eso. Que se aman, que se quieren y que son importantes para la vida de uno. Bésame.
1: Gracias a nuestro amigo el H333, disfrutando de Bésame en la mañana. 7:36 minutos, sigan opinando con nosotros de nuestra pregunta del día, mi querida Laura.
4: Si pudieran alargar este festivo un día más, ¿qué harían? ¿Un plan romántico en pareja, comparten con familia o lo dejan como un día de descanso?
1: Pueden opinar con nosotros
2: a través de la línea WhatsApp de Bésame, 301-1642-937. Aprovecho para mandar un saludito muy especial a la hermosa Verónica Vera, la familia de Por Vida, que ahí están en sintonía de Bésame. Para Javier también un abrazo enorme. Ahí están y mantienen sintonizados con Bésame.
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1: Esto es Bésame en la mañana. Seguimos en este viernes, en este fin de semana con Puente Festivo, el primero de tantos que vienen a continuación. A muchos les gusta el mes de junio porque está recargadito de puentes festivos. Y en julio también va a estar recargado de festivos. Pero ahora les vamos a contar por qué. Más adelante les contamos bien la historia. Por ahora le recordamos la pregunta de hoy, Laurita.
2: Si pudieran alargar este puente festivo un día más, ¿qué harían? ¿Un plan romántico, compartir en familia o sería un día netamente de descanso?
1: Bueno, 7:47 minutos. Janner, ¿cómo amaneció? Buenos días.
3: Muy buenos días, les habla Janner. Qué lindo es comenzar el día siempre con mi Dios y con la mejor emisora que es Bésame. Les mando un cordial saludo a todos los del equipo de Bésame. Dios los bendiga siempre. Y sobre el tema, si yo pudiera alargar un poco más el puente festivo, lo haría para poder pasar más tiempo con mi familia y poder ir a Buga, conocer el Señor de los Milagros.
1: Ajá, bien.
3: Muchas gracias por tan linda emisora. Y yo, como siempre, escuchando Bésame.
1: Y muchos aprovechan cuando hay puente festivo para ir a hacer peregrinaje a Buga y a otros lugares. 7:48 minutos. Juan, ¿cómo está? Muy buenos días.
4: Hola, muchachos, muy buenos días. Un abrazo, Dios los bendiga.
1: ¿Cómo vamos?
4: Bienvenidos a este nuevo milagro de Dios. La verdad que están hablando de la gente más importante. Hablan de la gente más importante, de la gente más transparente.
1: Sí.
4: Hablan de la gente más bonita, de la gente más especial.
1: Sí.
4: Hablan de la gente que definitivamente hay que hacerles la venia cuando pasan cerca de uno, cuando llega uno de pronto a sus sitios de trabajo, allá al campo.
1: Ah, bueno.
4: Están ustedes hablando de las personas que Dios colocó en la tierra para que nos ayudaran a los que estamos acá, en este campo de cemento, andarallando de un lado para el otro. Para los hombres del campo, las mujeres campesinas, solamente a ellos mis respetos.
1: Vea, pues, muy bien.
4: En realidad, mis respetos. Si no fuera por ellos, ¿qué sería nosotros acá? Un abrazo para ellos, un Dios les bendiga, un Dios les proteja siempre a todos los campesinos y mujeres campesinas. Son muy bonitas, muy especiales, muy entregadas.
1: Bueno, pues Juan, muchas gracias por su mensaje hacia los campesinos. Claro, definitivamente hay que seguirlos valorando a ellos.
2: Sí.
5: Un mensaje muy bonito, Juan. Juan, muy bonito.
1: Juan, un abrazo. Un amarillito escuchando Bésame.
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1: Gracias. 7:49.
2: Por aquí desde Armenia, Claudia Parra nos dice: primero nos dice que gracias por felicitar a los campesinos, porque yo soy una de ellas y mi padre fue un campesino innato toda su vida.
1: Muy bien.
2: Y dice: deseo participar en el tema de hoy porque sí, me encantaría alargar el festivo. Es más, tenía planes de viajar a Medellín porque, si Dios permite, me celebraré todo el mes de junio mi cumpleaños.
1: Epa, muy bien. 7:50, María.
6: Hola, buenos días, está reportando sintonía, Bésame. Para opinar sobre el tema,
1: cuéntanos.
6: Sí, agregaría un festivo más.
1: ¿Ah, sí?
6: Porque a toda hora no es trabajo. Yo trabajo en una empresa que se mueve mucho, trabajo no mucho. Entonces me gustaría un día más de descanso, un festivo más, y no me gusta casi salir. Alargaría un festivo más, pero para descansar. Para descansar, dormir. Yo, no, cuando hay festivo, yo hago un domingo, todo el día hago piso. Y me he acostado a las 10, 11, 12 de la noche.
1: Claro.
6: Y para el otro día no hacer nada.
1: Uh-huh.
6: Hago el día, mi día de María. No hago nada, veo televisión todo el día y duermo. Qué rico. Esa es mi opinión.
1: María, muchas gracias. Un abrazo para ti.
2: Por aquí nuestro amigo Andrés, desde Providencia, nos dice: si pudiera alargar un día festivo, lo convertiría en un domingo 3/4. Lo aprovecharía para hacer lo que más me gusta, ayudar a quienes más lo necesitan. saldría temprano a compartir un pancito y un cafecito con quien tenga hambre. Llevaría una palabra de ánimo, una sonrisa y, si está a mi alcance, una ayuda para quien lo necesite. Porque cuando ayudamos a otros, también alimentamos el alma. No siempre se trata de dar mucho. A veces una pequeña ayuda cambia el día de una persona. Y no hay mejor manera de aprovechar un día extra que sirviendo a los demás.
1: Bueno, gracias a nuestro amigo Andrés. De las delicias de Mauro está ahora en Conectados con Bésame. Una opinión que hay que, obviamente, una opinión diferente. Nuestro amigo Luis dice, los festivos los deberían acabar, que dice él que por eso somos como somos y nos gusta vivir a veces perdiendo el tiempo. Es la opinión del oyente, claro que sí. Algunos piensan que no deberíamos tener tanto festivo, porque somos los campeones mundiales de festivos.
7: Sí, claro, en el mundo.
1: Ya llevamos 10, ya son 19 y ahorita le decimos por qué ya son 19.
7: Y ahora venimos también a hablarles de cuáles, de pronto esos países que, digamos, no tienen como festivos o algo así, son sí. más productivos. Luis, nada, qué rico que seas tan productivo y que trabajes duro.
1: Eso me parece bien.
7: Está muy bien, sí. Además que los festivos son muy perjudiciales, digamos, para, ayer lo mencionaba con alguien, es con las empresas.
1: Ah, sí.
7: Porque, pues, obviamente, sí, un día menos de trabajo, un día menos de producción. Entonces, pero también es chévere los festivos por el tema de que las personas puedan compartir en familia.
1: Y también por un tema de turismo. Ojo, que eso también, eso va, esa implicación. Ahora les vamos a contar por qué tomaron esa decisión más allá de la fecha, pero también eso tiene otra connotación que es muy bueno que la sepan. Son las 7:53 minutos, sigan opinando con nosotros.
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1: Escuchas Bésame en la Mañana en este fin de semana. Así el clima esté frío, no importa, hay que ponerle el mejor ánimo porque no hay nada más rico que disfrutar de un puente festivo en compañía de Bésame, y durante este fin de semana estaremos con Inolvidables para que estén con nosotros. Y hoy que estamos hablando precisamente de si pudieran alargar un puente festivo, ¿a qué lo dedicarían? Pues nosotros le hemos venido hablando que a partir de este año llega un nuevo festivo en Colombia. Y este festivo tiene una connotación religiosa, que se lo vamos a contar a continuación, porque ayer el Congreso, a través de una resolución o a través de una ley, que es la 2578 del 1 de junio de 2026, pues se decreta la Fiesta Nacional de Nuestra Señora del Rosario de Chiquinquirá.
2: ¿Cómo les parece, ah?
1: Sí.
3: Sí.
2: Y eso tan reciente, Sebas.
1: Claro.
2: Pues lo digo es porque están, señor, estipulando un puente festivo para una fecha muy cercana.
1: Ajá. Sí. Sí, esta disposición aprobada por el Congreso de la República, pues tiene como iniciativa rendir homenaje al municipio boyacense a conmemorar diversas fechas de relevancia histórica, religiosa y cultural. Yo no sé si ustedes han visto que la patrona de Colombia es la Virgen de Chiquinquirá.
3: Sí.
1: Para los que están pues un poco con el contexto religioso, para quienes no creen, es muy respetable. Pero para los creyentes es algo que se tiene muy presente. Y a través de esa ley, además destaca la conmemoración de los 440 años del denominado Milagro de la Renovación, ocurrido en 1586. Dice por acá en la nota, en una publicación, dice los 216 años de haberse convertido en Villa Republicana y los 40 años de la visita realizada del Papa Juan Pablo II fortaleció el reconocimiento de centro de peregrinación en Colombia. Vale la pena decir que esta ley, el artículo 6, dice, el artículo 6 de la ley 2578, no soy tan bueno con las leyes, discúlpenme, pero dice que el día de Nuestra Señora del Rosario de Chiquinquirá, el cual expresa, se conmemorará el 9 de julio de cada año como día festivo de carácter nacional de obligatorio cumplimiento en todo el territorio de la República de Colombia. Palabras más, palabras menos.
2: O sea, es 9 de julio y ya.
1: O sea, es 9 de julio, pero recuerde que como si es una fiesta que cae un día de la semana, este año es un jueves.
3: Es un jueves, sí.
1: Se corre para el lunes siguiente.
2: Exacto.
3: Entonces termina siendo el 13, ¿cierto?
1: 13 de julio.
2: Eso era lo que quería saber. Porque, por ejemplo, hay fechas que normalmente no se mueven.
1: Exacto.
2: Por ejemplo, el 1 de mayo.
1: Uh-huh. El 7 de agosto.
3: Exacto. Pero el 1 de mayo es porque...
1: El Día Internacional del Trabajo. Uh-huh. El 7 de agosto, que es la conmemoración de la Batalla de Boyacá, y que, por ejemplo, este año vamos a tener ese día la posesión del nuevo presidente de la República.
2: Así es. 20 de julio.
1: Y el 20 de julio, que es la conmemoración del Día del Grito de Independencia.
3: Uh-huh.
1: ¿Sí? Bueno. Y otro que no se mueve es
2: 25
1: de diciembre, 1 de enero, uh-huh, y el 8 de diciembre.
2: Y 8 de diciembre también.
1: Esos son como, bueno, sí, esos son como los días más, los días que no se mueven, que están ahí fijos. Que, ajá, si cayó festivo, cayó, y si cayó domingo, pues cayó domingo.
3: Sí, señor.
1: Entonces, a partir de este año, oyentes de Bésame, tenemos un festivo más, será el día, se va a dar el 13 de julio, así que en el mes de julio vamos a tener un festivo más.
2: ¿Cómo le parece?
3: Sí, casi que todos seguidos.
2: Contando con los de este mes, que tiene tres y arrancan ese fin de semana.
1: Uh-huh. Y lo más curioso, que van a ser seguidos el 13 de julio,
3: ¿sí?,
1: y el 20 de julio es festivo, y son lunes.
3: Muchos
2: no,
3: festivos.
2: Señor bendito. Ah, o sea, bueno, pasamos de tener 18 festivos en Colombia a tener 19.
1: A tener 19, y por eso somos los campeones mundiales de los festivos.
2: María.
1: Ahí está. En un rato vamos a contar también cuáles son los países que tienen más festivos en el mundo.
2: Sí, claro. Y los que no tienen.
1: Y los que no tienen.
2: Porque nos imaginamos que hay países que no tienen festivos.
1: Sí, sí, sí.
2: Pues que si de pronto a alguno no le gusta, pues entonces se vayan para allá.
1: Total. Y hay una connotación más. la idea, además de este tema cultural, de patrimonio religioso y demás, esto lo que invita es a fomentar el tema del turismo.
3: Sí.
1: O sea, ese es un objetivo que, más allá del cultural e histórico y religioso, pues va con el tema turístico. ¿Por qué? Porque eso le permite a la gente tomar diversas alternativas, uh-huh, planes de descanso para diferentes lugares donde usted pueda aprovechar ese tiempo de esparcimiento con la familia o con quien quiera. Y eso va a generar, o la tiene como objetivo también, generar un poco, pues, dinamizar más la economía.
3: Claro. Y también, por ejemplo, la gente que se traslada de su ciudad aprovechan para ir a sus pueblos,
1: sí,
3: a visitar a su familia y pasar ese fin de semana.
1: De acuerdo.
3: Los foráneos, se dicen, ¿cierto?
1: Sí, exacto. Pues nos cogen pleno mundial, ¿qué hacemos? Pero
2: ah, no importa.
1: No importa.
2: Cada 4 años.
1: Ah, bueno, señor, no importa. Hágale. Lo que sí es que, así que, queridos oyentes de Bésame, prográmense en este mes de julio porque llega un festivo más y pues hay que aprovecharlo. ¿Qué más se hace?
2: Sí, claro. Al máximo. Hay que aprovecharlo al máximo en lo que esté haciendo.
1: Sí.
2: Si va a descansar, si va a pasear,
3: ajá,
2: o si va a estar trabajando, también hay que aprovecharlo al máximo.
1: Bueno, ese es, creo que, el objetivo o el, digamos, el meollo del asunto, y por eso que hicimos hoy en Bésame en la Mañana preguntarles si ustedes tuvieran la oportunidad de alargar un día más de un puente festivo, ¿a qué lo dedicarían?
2: ¿Qué harían? ¿De pronto a pasear? Uh-huh. ¿De pronto a compartir en familia? ¿Se enlocharía con su pareja?
1: ¿Usted qué haría?
2: ¿Haría como Adriana, que no se baña en los puentes festivos?
1: Ajá, me imagino.
3: Sí.
1: 8:17 minutos, esto es Bésame en la Mañana. Ya venimos a escucharlos.
2: Va a oler muy bueno, Adrianita, con
1: ay,
2: todos esos puentes festivos.
1: Adri, por favor. Ay, no, no, mañana de viernes, fin de semana.
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1: 8 de la mañana, 26 minutos. Continuamos en Bésame en la Mañana. Seguimos leyendo y escuchando a nuestros oyentes que participan de la pregunta del día. Si pudieran alargar este puente festivo un día más, ¿qué harían? ¿Se irían de paseo, plan romántico, se quedan en casa, estarían con su pareja todo el día? Bueno, lo que se les ocurra, cuéntenoslo a través del 301-1642-937. Escuchemos a Gloria por aquí en Pinares. ¿Cómo estás?
2: Buenos días, Bésame. En cuanto al tema del día, si yo pudiera alargar más el día festivo, por una parte, compartiría en familia, con mis hijos. Y por otra parte, pues haría oficio en mi casa porque yo trabajo, entonces mi casita se adapta a hacer muchas cosas, arreglar mi casita. Entonces, por eso alargaría yo un día festivo. Bésame.
1: Bueno, muchas gracias a nuestro oyente, claro que sí. Y también ya estamos en vivo a través de TikTok, Bésame Pereira 937, para que ingresen e interactúen con nosotros también de nuestra pregunta de hoy.
3: Por aquí, Jasmine Ocampo, desde Genoa, Quindío, nos dice, muchas gracias por acordarse de nosotros campesinos frente al tema. Lo alargaría para descansar. Acá en el campo, el festivo es un día normal.
1: Bueno, 8:28 minutos. David, ¿cómo está? Buenos días.
4: Hola, mi Bésame, buenos días, bendiciones para todos en cabina. Si pudiera alargar un día más de festivo, claro que lo haría. Para jugar Resident Evil 4 y volvérmelo a coronar, porque ya pareja no hay, entonces ya no se puede hacer planes, porque el domingo tengo semifinales de fútbol, así que iría para solo PlayStation. Bendiciones para todos en cabina.
1: Ay, yo que tengo que arreglar el mío.
5: Bueno, eso digo. ¿Tiene uno?
1: Yo tengo uno.
5: ¿Cuál?
1: Un 4.
5: Bien.
1: Un 4, sí, sí.
3: Por aquí es de Medellín, Adrián Ortiz nos dice, lo que yo haría sería pasar con mi amor y mi hija. Paseo y llevar a mi hija a jugar, eso a mí me hace muy feliz.
1: Rosita, ¿cómo estás?
6: Buenos días, familia de Bésame, ¿cómo amanecieron? Yo aquí cuidándome de una gripa que me dio tan fuerte. Los festivos yo los destino para descansar, no soy mujer de salir a pasear a ningún lado, si me invitan me voy, pero el resto no. Me encanta mucho la casa, disfrutar de mi casa y esos días festivos los destino para poner el orden en mi casa, porque como yo también trabajo acá en la casa, entonces a veces tengo días y semanas de que no le paro bolas a nada. Entonces se imaginan ustedes cómo se vuelve la casa. A duras penas arreglo la cocina, pero por la noche ya para acostarme. Ah, bueno, mis amores, me alegro que estén bien, que el Señor me los bendiga, cuídense mucho.
1: Bueno, muchas gracias a ti por compartirnos tu opinión.
3: Por aquí desde Gama, Daniela Madrigal nos dice, no, yo no agregaría ningún festivo, es más, ni sabía que este lunes lo era y quedé muy triste, ya que se paga un mes entero en el colegio del niño y no tienen clases ni hoy, ni ahora el lunes, ni el viernes entrante.
1: Ay, no, ¿en serio?
5: ¿Cómo le parece? Ni hoy, ni el viernes ni entrante.
3: Ni el lunes.
1: No.
5: Y el lunes por ser festivo, claro, lo dije.
1: Sí. Qué difícil. Bueno, por acá está el profe. Profe, ¿cómo está? Muy buenos días.
7: Reciban el mejor saludo cordial y un bendecido día, equipo Bésame. Como siempre, los saludo para participar sobre el tema del día. ¿Qué hiciera yo si pudiera extender un día más? Pues muy sencillo, le pediría a Dios que me ayude a administrar mi tiempo, ya que el tiempo se va como el agua entre las manos y la última gota la absorbe la piel o se evapora en ella. Bueno, el tiempo de Dios es perfecto y solamente hay que pedirle que nos ayude a administrar el tiempo, porque en los supermercados no venden vida, hay que disfrutar la vida y aprovechar el tiempo al máximo. Como siempre, les deseo un lindo y bendecido día, equipo Bésame.
1: Me gusta esa, profe, gracias.
5: En los supermercados no venden vida.
1: No venden vida.
5: Por eso usted, que tiene vida en este momento, aprovéchela al máximo, aproveche el día y viva el día como si fuera el último.
1: Exactamente. 8:31 minutos, gracias a Sonia que ya nos saluda por acá, a Luis también, Alba Galeano, Gloria Cardona también. Bueno, gracias por estar ahí, dele tap tap a la pantallita, muchos corazoncitos en esta mañana de viernes.
3: Por aquí desde el centro, Emily Calvo nos dice, Los días festivos para muchos son muy aburridores, pero la verdad, estos días mueven el turismo y hace crecer la economía para muchos pueblos turísticos y los hoteles. Personalmente, los festivos para mí son muy importantes y diría que para muchos, porque se pueden desplazar a sus regiones y pueblos y estar con sus familias especialmente. Para mí, que me puedo ir a mi bello pueblo Mistrato a disfrutar del hermoso paraíso que dejó mi padre, la finquita.
1: La finquita. Luz Mari Correa, ¿cómo estás?
8: Muy buenos días, Bésame. Buenos días, Jonathan, Seban y Laurita. Para mi sintonía, como siempre, el tema de hoy. No, pues muy bueno. Un nuevo festivo más, pues. Para la gente que trabaja, pues, le queda más tiempo para compartir con la familia, salir, pasear, descansar. Vamos, sí. Muy bueno, estoy de acuerdo, claro que sí. Te escucho, ¿ves? Dame un abracito para tus bendiciones.
1: Muchas gracias, Luz Mari, gracias por tu opinión.
3: Por aquí desde Santa Rosa, Sebastián Ocampo nos dice: yo trabajo sábado, domingo y lunes, descanso martes y miércoles. Entonces, si se expande, me tocaría trabajarlo también.
1: Claro, le toca, amigo, le toca. Salud para Carlos Villa en el sector del 20 de julio, escuchando Bésame. Dice Lili en el centro, es que, hola amigos, a mí me da igual que sea festivo porque todos los festivos los trabajo.
5: Oh, gracias a Dios.
1: Y pone esa carita.
5: Esa carita tan linda, ¿cierto?
1: Sí.
5: Sí, pero no, gracias a Dios.
1: Sí, claro.
5: Porque se trabaja bien.
1: Total.
5: Porque, digamos que es la remuneración económica de un festivo es muy buena.
1: Sí, claro.
5: O sea, es mejor paga. Entonces, chévere.
3: Sí, sí, sí. Requi es de Zarzal Valle. Rafael Díaz nos dice: yo disfrutaría el descanso en familia y disfrutar de mi esposa. Reporta hoy sintonía desde Roldanillo.
1: Desde Roldanillo, Valle del Cauca. Lili, por acá, ¿qué dice?
9: Buenos días, familia Besa. A mí me gustaría que se alargara un festivo más para descansar. Lo emplearía descansando, ya que todos los festivos y los dominicales yo los paso trabajando. Bésame.
1: Bueno, muchas gracias a ti por la opinión.
3: Desde el centro, Patricia nos dice que los festivos los aprovecharía para dormir más.
1: Dormir, todos quieren dormir. 8:34 minutos, más adelante más opiniones.
3: Acerca de nuestra pregunta del día, si ustedes pudieran alargar este puente festivo un día más, ¿qué harían? ¿Un plan romántico, compartir en familia o es un día solamente de pereza?
5: Recuerden que pueden dejar sus opiniones a través de la línea WhatsApp de Bésame 301-1642-937.
1: 8:34 y también estamos a través de TikTok, Bésame Pereira 937.
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1: Son las 8 de la mañana, 46 minutos en Bésame en la Mañana. En este día viernes ya venimos para hablar de deportes. Venga, DJ, vamos a escuchar este audio que nos mandaron hace un ratico. Escuchen pues.
2: Buenos días, Bésame. Les habla Andrés Felipe, camionero desde las carreteras de Australia. Por acá para darles un saludo. Pedirles el favor si me regalan un saludo para mi sobrinita Dulce María, que está cumpliendo 2 añitos, mi pedacito de universo. Para dar un saludo también a los campesinos, que son el verdadero motor que producen los alimentos que llegan a nuestras mesas. Compartirles que así como allá, por acá también es festivo este fin de semana, casualmente. Enviarles un saludo y un agradecimiento por la emisora tan bonita y agradable que tiene. Que tengan un feliz día a todos.
1: Pues muchas gracias a Andrés Felipe.
3: Claro, sí,
1: gracias,
3: un abrazo enorme.
4: Que iba conduciendo ahí, sí, ¿cierto? Y el hombre sintonizado con Bésame y mandándole el saludo a su hija.
1: Sobrina.
4: Sí, a su sobrina.
1: Sobrina. ¿Y qué? Pero es que desde Australia.
4: Sí, el de la distancia.
1: Desde Australia está bastante lejos. Y uno ve la hora, uno dice, Dios mío, a esta hora. Claro, es que ya es de noche. Sí, allá ya es de noche. Bastante tardecito.
4: Sí, claro.
1: Bueno, un abrazo para Andrés Felipe y gracias por escuchar Bésame a la Distancia. Ya cruzamos el continente, ¿no?
4: Sí, sí,
1: o sea,
4: sí.
1: Primero que, ¿hasta dónde creo que nos escuchaban? Nos escuchaban por allá como en Filipinas y en Japón. Sí. Y ahora vea, Australia. Qué bueno, Bésame llega a todo el mundo. Sí. Estamos felices por eso.
5: Aquí en Google, pues no sé quién hora, en qué parte de Australia está el oyente, pero dice que son las 11:48.
4: Ah, imagínese.
1: Bendito.
4: Ya va a ser la medianoche. Mucho cuidado por las carreteras, Andrés Felipe. Un abrazo.
1: Bueno, y en información deportiva, DJ Jonathan, hoy la selección Colombia femenina, la de mayores, puede certificar su clasificación al Mundial de la categoría.
4: Bueno, eso esperamos, que puedan obviamente sacar todo ese nivel futbolístico y que les vaya súper bien, porque eso es lo que necesitamos, buenas representaciones de nuestros seleccionados colombianos.
1: Hoy enfrenta al seleccionado de Uruguay después de las 6:00 p.m. Esperemos que todo le vaya muy bien a nuestra selección y pueda obtener el tiquete al Mundial que se va a realizar en Brasil en el 2027. Los dos primeros clasifican directamente. Uh-huh. Y el tercero y el cuarto van como una especie de repechaje, algo así. Entonces hoy Colombia, que está ahí en la parte alta de la tabla con Argentina, con el triunfo, está listo, está clasificado.
4: ¿Tenemos con qué?
1: ¡Uf!
4: Por tenemos favor. Con qué. Vamos a ver entonces cómo le va nuestra selección, es la mayor, ¿cierto?
1: Es la de mayores, sí, de Mayra Ramírez, Linda Caicedo y compañía.
4: Bueno.
1: Y la mona de Ana María.
4: Ana María Guzmán, sí, claro, señor. Que sí. Mucha fuerza para nuestra selección colombiana femenina.
1: 8:49. También les contamos que la selección Colombia de mayores, pero masculina, ya está en suelo estadounidense. Anoche llegaron a San Diego y recuerden que el domingo se enfrentarán a su similar de Jordania después de las 6:00 p.m. hora nuestra.
4: Ese será el último amistoso ya para preparar todo lo que va a ser pues el inicio de ese mundial frente al seleccionado de Uzbekistán. Así que bueno, estaremos esperando obviamente cómo le irá a nuestra selección. Esperamos que se acoplen durante todos esos días y a ver de qué forma va a manejar también pues, el partido del fin de semana.
1: Así es, 8:50. Como va a ser un fin de semana largo, el lunes se define el campeón del fútbol colombiano.
4: Sí, señor. El fútbol colombiano, que tiene a sus grandes finalistas como lo es Junior de Barranquilla y Atlético Nacional, ya será el partido de vuelta en el Atanasio Girardot entre esos dos grandes equipos. ¿Será que Nacional será capaz de remontar?
1: Buena pregunta. ¿Será posible?
4: ¿O Junior de Barranquilla
1: logrará el bicampeonato?
4: Exacto.
1: Lo veremos después de las 5:00 p.m. el próximo lunes festivo en el Atanasio Girardot, que dicen va a estar full. Así, ¿usted escuchó lo que hizo Nacional?
4: Sí, claro, lo de la campaña. Me parece genial. O sea, si usted no cree, si usted ya se bajó del bus de la victoria, si usted cree que nosotros no vamos a hacer nada, entonces hágale bien pueda, acérquese, que le devolvemos la platica de su boleta.
1: Eso.
4: Y nosotros se la vendemos a alguien que sí crea y confíe en nosotros y tenga la fe puesta en que podemos lograrlo.
1: Lo que sí me queda claro es que el lunes el Atanasio va a ser una caldera. Se lo puedo asegurar.
4: No, pero siempre, Sebas.
1: Y va a ser difícil.
4: Siempre lo ha sido. Vuelvo y le digo, sí, desde la tribuna se puede empujar mucho, pero ellos son los que tienen que realmente responder en la cancha.
1: Eso.
4: Entonces, que ellos sean realmente los conscientes de que tienen que hacer muy bien las cosas en el campo de juego.
1: Más adelante, yo voy a ampliar, voy a dejar esta en puntica, porque tiene que ver con el Mundial, que se van a cambiar la forma en que los equipos ingresan y cómo va a ser esa ceremonia previa antes de los partidos.
4: Además, recordemos también que van a haber diferentes reglas también que se van a implementar,
1: sí,
4: ¿cierto?
1: Sí, señor.
4: Nuevas en el Mundial, así que, bueno, igual tenemos todos esos días para relacionarlas
1: también.
4: Mientras vamos arrancando, para que ustedes pues se van haciendo la idea y que de pronto cuando arranque el Mundial no digan, ay, ¿y acá qué pasó? ¿Cómo así?
1: Prepárense porque va a ser las ceremonias previas a los partidos van a ser totalmente diferentes, con experiencia 360, los jugadores alrededor del círculo central, titulares y suplentes, eso sí se los podemos anticipar y lo van a empezar a ver la próxima semana cuando ruede el balón allá en Ciudad de México.
4: Y lo mejor de todo también es que tendremos a nuestra gran colombiana Shakira haciendo la apertura y también estará en el momento de la clausura también.
1: Así es.
4: En la gran finalísima del Mundial que se nos avecina.
1: Ahora les vamos a contar más detalles de esa ceremonia inaugural porque obviamente hay unos invitados musicales sensacionales. Ya dio la puntada inicial Jonathan, pero ahora les vamos a contar. Por ahora, Rocío Dúrcal.
4: Sí.
1: Ya te olvidé.
4: ¿Y quién es Darley? Darley Pinilla.
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1: 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En Bésame son las
2: 8:56.
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1: Aquí estamos en Bésame en la Mañana en este viernes, son las 9:07, hoy es 5 de junio del 2026, más oyentes que participan de nuestra pregunta de hoy. Recuerden que estamos también a través de TikTok, Bésame Pereira 93.7.
2: Sí, ahí está. Entonces, hoy estamos hablando de los puentes festivos. Si ustedes tuvieran la oportunidad de alargar un puente festivo, un día más, ¿ustedes en qué lo dedicarían? ¿Qué harían?
1: ¿Usted qué haría? A ver, oyentes, 301-1642-93.7, Amanda, ¿cómo estás?
3: Muy buenos días, Bésame. Que tengan un excelente día.
1: Sí.
3: A ver, si yo pudiera alargar este puente, me iría con mi familia para Barranquilla.
1: ¡Opa! ¡Uy! ¡Chévere! Para la qué Puerta rico. De Oro de Colombia. Muy bien.
4: Por aquí desde la Virginia, Claudia nos dice, la mayoría de festivos salimos a un pueblo, entonces lo disfrutaría un poco más.
1: Bueno, escuchemos por aquí a Dairo.
5: Hola, familia.
1: ¿Ves? Ojo, no es Dairo Moreno, es Dairo en Zarzal.
5: Un día más de descanso en la casa, de compartir en familia, de gozarnos de esa madre hermosa, reina, ese tesoro inapreciable que nos dio Dios para compartir con ella, disfrutarla y ser siempre agradecido con ella, ya que ella nos dio la vida. Ahora nosotros tenemos que devolverle a ella con frutos también, porque toda la vida se esforzó para vernos a nosotros felices.
1: Sí.
5: Ahora es hora de retribuirle a ella todo lo que nos dio. Entonces, un día más en este país de festivo sería para compartirlo con ella y en familia, disfrutarlo. Muchas gracias. Familia, pésame.
1: Listo, muchas gracias, Dairo. Muy amable. La familia, pero especialmente la mamá.
2: Sí, claro.
1: Con la mamá. 9:09.
4: Por aquí desde Alcalá de Henares, España, Víctor nos dice, con respecto al tema, para el personal de salud, en mi caso, y pues también de otras profesiones, creo que un festivo de día y de noche es un día, un turno más.
1: Bueno, nos dice por acá Julio. Buenos días, Bésame.
2: ¿Julio
1: llegó? ¿Cuál Julio?
2: Pues a la sintonía.
1: Ah, no, Julio Iglesias no. Este es Julio Bedoya. Nuestro amigo Julio nos dice, el H486 dice que todos los oyentes hablan de todo, pero nadie habla de para darle gracias a Dios y orarle por todos sus favores.
2: Tiene toda la razón.
1: Buen punto, Julio. Claro. Muchas gracias.
2: Gracias, por Julio, por mencionárnoslo.
1: Y aprovechamos para saludar a todos los amarillitos que siempre están ahí conectados con Bésame.
2: Y no solamente en Pereira, en Dos Quebradas, también en Cartago, en los diferentes municipios donde nos escuchan. Mil bendiciones para toda la gente linda que maneja el transporte público.
4: Los diferentes conductores nos escuchan.
1: Gabriela, ¿cómo estás?
6: Hola, amigos, Bésame. Por aquí la oyente Hugo. No me comunico diario, pero los escucho todo el día.
1: Que sí, señora.
6: Relacionado al tema de hoy, en casa. Todos trabajamos normal, yo trabajo hasta la 1. Mis hijos hasta las 3. Entonces, en casa, un día festivo es un día común y corriente. Y yo trabajo hasta la 1, descanso un poco y desaparezco, porque si me quedo acostada me da la depre. Entonces, más bien me voy a andar. Dios los bendiga, Bésame.
1: Gabriela, muy buena terapia esa para la gente que se deprime encerrada en la casa.
2: Sí,
1: a caminar, hombre.
4: Sí.
2: Sí, o invite a una vecina, sí, un familiar festivo, a la casa.
4: Hay día de vida activa.
2: También.
1: Sí.
4: Se puede salir en la mañana.
2: Va y se toma un salpicón por allá, ¿cierto?
4: Un jugo de naranja.
2: O se compra un banano y para se sienta en un parque y se lo come relajadito, después de caminar. Es una delicia.
4: Si o invita perritos a alguien, con perritos.
2: Sí, invita a alguien para que jueguen parques. O algo.
4: Hace mucho no juego parques.
1: No sabía que le gustaba el parques.
2: Sí.
1: ¿Le gusta el parques?
4: Sí, ah, bueno. Parques.
1: Me tiene que invitar.
4: Bueno,
2: a mí no me gusta el parques.
1: Sí, bueno, entonces no me tenemos gusta. Que armar el parche. Parques, Bésame. Son las 9:12.
4: Desde Buenos Aires, Argentina, Luz Marina nos dice:
1: ¿Cómo está, querida?
4: Algún puente, mi hija tiene libre, así que lo aprovecharía para ir al pueblo. La Dorada, Caldas, siempre en familia.
1: ¿En serio? Un saludito a la distancia. Manuel, ¿cómo estás?
7: Bésame, un bendecido día para todos en cabina. Sobre el tema, nosotros los campesinos, los festivos para nosotros no existe, escasamente nos dejan descansar un domingo, por ahí así, y hay veces que ni los domingos. Por acá estoy embolsando plátano, qué bueno. Muchas gracias por esas palabras tan, tan elegantes que tienen hacia el campesino. Nosotros somos los principales productores de la comida para nuestros hijos, para nuestros amigos y para todo el mundo. Un feliz día les desea el Nietzsche. Que tengan un lindo día. Bésame.
1: Bueno, Nietzsche, un abrazo ahí en Alcalá, Valle del Cauca.
2: El bueno. Nietzsche.
1: El Nietzsche empacando plátano.
2: ¿Cómo le parece?
1: Qué belleza.
2: No, no, no.
1: Platanito verde, como le gusta. Ese sí le gusta a Jonathan.
4: Es que se
2: sí, el verde sí me
1: ese
2: gusta.
1: Sí.
2: El maduro sí no.
1: Maduro, maduro solo los que con solo todo los que tiene quiera. el amigo, el señor de allí de Tropi.
2: Ah, sí, la lechona.
1: La lechona. Sí. 9:13 minutos.
4: Por aquí Luz, desde El Poblado, nos dice, en calidad de mamá, les digo a quienes quieren utilizar el festivo para compartir con la mamá, que sea para invitarlas a salir, no para que les haga de comer y se aguante a los nietos.
1: No, tampoco, eso sí no.
2: ¿Qué tal eso, cierto? No, sean descarados, pues.
1: En la semana cuida a los nietos y el fin de semana también, ¿no?
2: Sí, ay, no, cuídemelos también, que vea el festivo y todo el cuento,
1: no. Se puede.
2: Oiga, por acá nos está diciendo que no solamente para jugar parque es el fin de semana,
1: ¿sí?
2: Sino también para jugar a galludo.
1: Jugar a galludo,
2: sí. A galludo,
1: sí,
2: para perder plata como un berraco allá.
1: Sí, sí.
2: No.
1: Ay, Dios mío. Son las 9:14 minutos. Sigan participando con nosotros de nuestra pregunta del día.
4: Si pudieran alargar el festivo un día más, ¿qué harían? ¿Tendrían plan con su pareja? ¿Harían un día de descanso? ¿O saldrían a compartir con familia o amigos?
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1: Son las 9 de la mañana con 24 minutos en Bésame en la Mañana.
2: Yo pensé que se había ido.
1: ¿Quién?
2: Que estábamos hablando de Dianita y no.
1: Ah, no, ahí está, ahí está.
2: Ahí está.
1: Así, literal, puro SH. Ya dice que
2: sí.
1: Sí. Bueno, hablemos de cosas de sección de entretenimiento porque, bueno, se confirmó en las últimas horas.

0: Son las 9:25 minutos y bueno, hablamos de que ya se acerca obviamente el tema de la apertura del Mundial, pues los artistas. Artistas que de toda índole van a estar presentes allá en Ciudad de México el próximo jueves. Y en las últimas horas se confirmó que Shakira, con su fórmula Burna Boy, pues van a estar cantando la canción oficial.
1: Sí, señor, claro, pues es la canción oficial del Mundial en ese momento. Entonces, muy bien por nuestra colombiana, que va a tener la posibilidad de demostrar una vez más en uno de los eventos más importantes del mundo.
0: De acuerdo.
1: Que vemos cada 4 años, pues demostrar todo ese talento.
0: Así es, estará presente en esta ceremonia que dicen que aproximadamente va a durar 90 minutos, la ceremonia de apertura.
1: ¿Verdad?
0: O sea, porque va a haber una especie de muestra cultural del tema mexicano y muchas cosas más. Tendrá también la presencia de otros grandes artistas como Belinda, Danny Ocean, J Balvin, Lila Downs, Los Ángeles Azules, también estarán los amigos de Maná. Estará Tayla y también Don Alejandro Fernández.
1: Uy, no, va a estar muy bueno.
0: Eso va a estar buenísimo. Prográmense. Mediodía del jueves.
1: ¿Del jueves?
0: Sí, señor. Desde el mediodía va a empezar todo este espectáculo. Mediodía hora nuestro, ¿no?
1: Ajá.
0: Para que lo tengan en cuenta.
1: María, mientras estoy almorzando ahí, me veo ahí la inauguración del Mundial.
0: Y bueno, hay otro detalle que se conoció en las últimas horas. Como van a cambiar un poquito el ingreso de los equipos al terreno de juego, y como es el primer partido, pues, ¿cómo les parece que Alejandro Fernández ha sido designado como el encargado de interpretar el himno nacional mexicano?
1: Ah, bueno, eso está muy bien. Pues normalmente sabemos que lo utilizan o lo hacen con personas, digamos, o artistas emblemáticos, ¿cierto? De cada uno de los países, y pues bueno, en este caso pues no fue la excepción.
0: Así es, y también hay que decir que además de Shakira que estará por supuesto en esta inauguración, también va a estar en la clausura de este evento, que ese sí va a ser en New York y en New Jersey el 19 de julio.
2: Sí, el 19 de julio sería la clausura del Mundial, en el que van a estar...
0: Hay más artistas, porque va a estar Madonna.
2: Pero en el entretiempo están ellos tres.
0: Sí, en el entretiempo.
2: Y
0: vas,
2: al final hay otro.
0: No, en el entretiempo, obviamente el espectáculo es en entretiempo, donde va a estar Shakira, va a estar Madonna, va a estar los amigos de BTS. Y esa es como la clausura. Pero lo que es ya la inauguración, lo que acabamos de comentar y que se espera pues sea todo un éxito esta apertura de este evento tan grande y maravilloso como es la inauguración de un mundial.
1: Bueno, claro. Muy bien por nuestra colombiana Shakira, porque pues uno imaginaría, bueno, listo, a la clausura y ya. Ve a la apertura del mundial, chévere, pero la clausura también. Entonces, muy bien que la tengan como referente.
2: Claro.
1: Y digamos que es la única artista que va a repetir.
0: Exactamente. Son las 9:28 minutos, a la vuelta de la esquina está este evento que tiene sin precedentes, tiene pues contagiado a todo el mundo del fútbol. Y pues para nosotros somos afortunados de tener presencia no solo con la selección, sino también con un artista de la talla como Shakira.
1: Sí, totalmente. Sí, sí, sí. Así que bueno, nada, estamos ya muy a la expectativa de que llegue pues ya la hora cero para poder disfrutar de todo eso, no solamente el fútbol, sino también de grandes shows como los que traen nuestros colombianos.
0: 9:29 minutos en Bésame en la Mañana.

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1: Escuchas Bésame en la Mañana, son las 9:40 minutos. Estamos en la parte final de nuestro programa de hoy por esta semanita. Eso sí, hay más oyentes para escuchar. A ver qué nos dicen. Buenos días.
2: Buenos días, familia de Bésame. Bueno, yo nombraría el

0: día de la comida. Le haría de que se hiciera un día festivo donde cada persona le brindara un plato de comida a alguien necesitado. Así calmaríamos el hambre de muchas personas que lo necesitan.
1: Gracias a nuestro oyente. Por aquí en TikTok, vea, dicen, es que claro que sí, le doy toda la razón. O sea, está muy lindo hoy. Ay, gracias, gracias a ustedes dos por las flores. Ave María. ¿Quién más por acá nos escribe a través del 301-1642-937? Sandra, ¿cómo estás?
2: Muy buenos días, Bésame. ¿Qué les digo? Sí, yo también extendería más, un día más para compartir con mi familia como cada fin de semana, porque siempre compartimos, así sea un café, pero todos unidos. Y con mis hijos, que es lo que yo más amo en la vida. Yo escucho Bésame.
1: Bueno, muchas gracias. Gracias por estar con nosotros a esta hora de la mañana. Más por acá, tengo a James. ¿Qué más, James? ¿Bien o no? Hola.
3: Amigos de Bésame, buenos días. Día frío, nos queda lloviznando todavía. Sobre el tema de hoy, no, a descansar, aunque uno dice que uno descansa cuando se muera. Y los que critican otro festivo más, entonces no lo descansen y trabájenlo. No, todo no puede ser trabajo en la bendita vida. Que Dios los bendiga.
1: Muchas gracias, James, por su opinión. Más oyentes. Edison, ¿qué más? A ver, por aquí acá nos dicen.
4: Hola, Bésame, buenos días. Yo los saludo desde aquí de Santiago de Chile. También soy un camionero. Quiero mandarle saludos a mis hijos, a Dan Pereira, que los amo, los extraño. Y firme por la patria.
1: Ay, señor, por favor, Edison. A los oyentes, ya Edison, porque está fuera del país. Pero los oyentes, les pedimos por favor abstenernos de emitir comentarios de tinte político. Para cualquiera, les pedimos de corazón que no nos opinen de esos temas. Aquí no hablamos de eso. ¿Listo? Por favor.
5: Sí, no estamos ni para aquí, ni para allá.
1: Exacto. Sí. O sea, se los recomendamos de corazón, ni para
5: de
1: allá.
5: De manera respetuosa.
1: Respetuosa, sí. Son las 9:43 minutos. Alexander, ¿cómo está? Muy buenos días.
6: Buenos días. Aquí es de la Villa Alcalá, estando en servicio de vigilancia. Pues cuando a mí me queda un día lunes festivo, me dedico a descansar y muchas veces, la mayoría diría yo, salgo a rodar en mi motocicleta por los diferentes pueblos de El Quindío, Risaralda y Caldas. Bésame.
1: Excelente, Alexander, muchas gracias por escucharnos. A ver, ¿quién más tengo por acá a esta hora de la mañana? Tengo varios oyentes. Ahora sí, Miriencita, ¿cómo está, Miriencita?
7: Muy buenos días, familia, para participar en el tema. Nosotros logramos esos días festivos porque es el único día que nos reunimos con toda la familia, porque tenemos una pequeña finquita y nos vamos para allá, pero a trabajar, a sembrar lo que es mata de plátano, de yuca, de aguacate, de banano, de tomate, y todo el día nos lo pasamos allá trabajando. Un abrazo para todos ustedes.
1: Muchas gracias a Miriam. Tengo por acá a Miller. ¿Cómo está, Miller? Buenos días. Hola.
8: Bésame, un saludo ahí para todos en cabina. Yo para un día festivo, ¿en qué lo invertiría? En mi caso sería dormir, descansar, porque pues para recuperar energías y salir por ahí con la familia.
9: Buenos días, Bésame.
1: Gracias, Miller. Por acá tengo más oyentes. Buenos días.
10: Mi Bésame, muy buenos días. Soy Dalia Díaz de acá, Serma, y quiero opinar, pero algo más diferente de lo que está la opinión de la persona. A mí me encantaría, me fascinaría que hubiera festivos también para la gente del campo, porque como se dice, y yo creo que es cierto, de que por el campesino siguen adelante los pueblitos, las ciudades, todo. Y me gustaría mucho que hubieran festivos también para el campesino, que qué rico que lo hubiera. Me lo creo, me lo imagino como un derecho, qué rico. Bueno, mi bésame. Buen día, Dios los bendiga.
1: Bueno, muchas gracias y me gusta esa iniciativa de ella.
5: ¿Sabes qué? Sí, la verdad, sí. Yo me lo imagino como un día de sábado, que normalmente ellos, ¿cierto? Tienen un día de sábado que salen de mercado, que salen a los pueblos, no sé, sería un día de familia, sería maravilloso. La verdad, sí, no había pensado en que los campesinos son los únicos que trabajan todos los días.
1: De acuerdo.
5: Díganme cuánto tienen día de descanso y todo el cuento, que digan, ay, no, hoy no me voy a levantar ni qué, ni ir a coger las papas, ni los plátanos, ni la yuca, ni tengo que ir a fumigar o a hacer tal cosa. No, todos los días trabajan.
1: Carlos, ¿qué más? ¿Bien o no?
11: Buenos días, familia, bésame. Muy buenos días, eso está muy bien. Con mucha cordura y mucho respeto. Jamás meterle tintes políticos de un lado o del otro. De verdad, que sea solo musiquita.
1: Listo, Carlitos, gracias por su opinión. Sí, eso es lo que le reiteramos a nuestros oyentes. Aquí, Bésame es una emisora donde el amor, pues, es el lenguaje que nosotros expresamos siempre a través de estas canciones, y cada vez que nosotros estamos con ustedes, especialmente en el programa de la mañana, lo que hacemos es que ustedes tengan una mirada bonita y que puedan divertirse y llevar su despertar de una manera diferente. Y nosotros aquí no tenemos ese tipo de ¿cómo se dice? Inclinaciones ni de un lado ni de otro.
5: Así es, nunca les manifestamos cosas así que tengamos o pensamientos personales o algo, nada. Yo creo que eso es muy respetable en cada una de las personas, por eso de la misma manera les pedimos el favor que se cohiban de hacer ese tipo de comentarios, porque no estamos para compartirlos, ni para debatirlos, ni nada de hecho. Estamos para disfrutar de la buena música, de interactuar con los programas, y bueno, que la pasemos muy bien.
1: Son las 9 de la mañana, 48 minutos, llegamos al final de Bésame en la Mañana. A todos, gracias por participar en nuestro WhatsApp Bésame. Laurita, muchas gracias.
12: Gracias a ti, a Sebas.
1: Ya me hace Jonathan, Sebas, no importa.
12: Jonathan, a todos los oyentes que participaron por WhatsApp, quienes siguen conectados también en TikTok, les deseo un muy bonito y largo fin de semana.
1: Largo fin de semana. DJ Jonathan, usted volverá después de las 2 de la tarde.
5: Sí, señor, con la ayuda de Dios, para presentarles buena música, para que la pasemos muy bien en las tardes con Bésame. Mientras tanto, van a quedar acompañados de Sebas, que tiene mucha música para presentarles en esta mañana, y los invito para que sean muy pendientes de el WhatsApp o el estado del WhatsApp de Bésame, para que estén muy atentos de las redes sociales, @BésamePereira, porque por ahí les estaremos compartiendo un videito más de esa gran ayuda que estamos llevando, o esas camisetas de Colombia que estamos llevando a esas personas que más lo necesitan.
1: Son las 9:49 minutos, y ¿qué? ¿Sabes qué? Escuchemos completica la canción de Georgie Dan, Campesino. 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
5: Saludo muy especial para Dieguito, New Jersey.
1: Eso.
5: Por ahí me mandó la opinión. Un abrazo enorme para él.
1: Listo.

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3: Son las 10 de la mañana con 9 minutos, una hora más de canciones en esta mañana de viernes, fin de semana con Bésame 93.7, la emisora que te enamora. Los invitamos para que se comuniquen con nosotros, 301-1642-937. Él es Joan Sebastián, el poeta del pueblo, y la canción Tú y Yo. Escuchas Bésame, la emisora que te enamora.

El más romántico de Brasil, don Roberto Carlos, Lady Laura, 10 de la mañana, 19 minutos, escuchas Bésame, la emisora que te enamora. El saludo cordial para todos nuestros oyentes que están a esta hora en sintonía, que escriben a través del 301-1642-937, María Dilma Castaño. También un saludito para Natalie en el sector de La Rebeca, Alejandro Segura en Toro Valle. También por acá nos escucha nuestro amigo el 579, Juan Carlos, sí, el amarillito, un abrazo para Juan. Luz Giraldo en la Hacienda Cuba, Robinson Arias en Montenegro, Patti en la Sultana, Hernando Patiño en el sector de la Villa. ¿Quién más por acá? Luz en el Poblado, gracias por estar en sintonía de Bésame 93.7. 21 grados centígrados, hace esta hora en Pereira, está frío el día, ¿no? Hay que abrigarnos bien después de la lluvia que cayó durante la madrugada. A esta hora no llueve, afortunadamente. Esperemos que nos acompañe un resto de tiempo seco. Bueno, que no se presenten las lluvias. Y hay que aprovecharlas también porque se dice que ya en el segundo semestre vamos a vivir el fenómeno del Niño y va a ser mucho, mucho calorcito. Son las 10 de la mañana, 20 minutos. Canciones que nos han solicitado por acá. Este tema que viene a continuación nos lo solicitó Natalie. Quiere escuchar a Luciano Pereira y Sin Testigos. Bésame es la emisora que te escucha, te acompaña y te enamora. Son las 10 de la mañana, 21 minutos.

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2: Son las 10 de la mañana con 32 minutos. Saludo para Liliana Arango en el centro. Andrés García, nuestros amigos y nuestros amigos, por supuesto, de las Delicias de Mauro. Hasta ahora conectados con Bésame. Luis Alberto Rego en el sector del Japón. Edith Largo en La Pradera. Jaime Corrales en Samaria 1 y María Elena Restrepo en el departamento del Caquetá. Hasta ahora disfrutando de la programación de Bésame. No olviden que ustedes pueden descargar la aplicación Bésame FM Radio para que la instalen en su tablet y en su celular y sigan conectado con nosotros disfrutando de la programación de la única emisora en Pereira que te pone baladas 24 horas del día, los 7 días de la semana. Luzmid Olarte también por acá en Montenegro, Quindío, Luzpeda Rivas, Cañaveral 2. Derly Garcés en Finlandia, Quindío, están con nosotros a esta hora en Bésame 93.7. 10 de la mañana, 33 minutos, Rocío Dúrcal nos trae este tema titulado La Guirnalda. En esta mañana de viernes, escuchas Bésame, la emisora que te enamora. Soy Sebas Ospina, te sigo acompañando en este 5 de junio.

0: Esta canción tiene como título Amor, no me abandones, y es la voz de Rabito. 10 de la mañana con 45 minutos. En Bésame, la emisora que te enamora en este frío viernes. No está lloviendo, pero sí está haciendo frío. Nosotros los estamos acompañando con todo el calorcito, apenas como para disfrutar con un buen cafecito a esta hora de la mañana o un agua de panelita. Bueno, como lo quieran acompañar, pero algo caliente, ¿cierto? O son de los que prefieren tomar algo frío, no importa, también chévere, es rico para acompañar esta mañana de viernes, fin de semana con Puente Festivo aquí en Bésame. 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
1: 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En Bésame son las
2: 10:54.
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1: Son las 11 de la mañana con 7 minutos. Escuchas Bésame 93.7 en este día viernes, fin de semana, con un puente festivo a bordo. Y no son uno, dos, sino tres puentes festivos durante este mes de junio, más los dos de julio, mejor dicho, esta mitad de año estará llena de días para descansar y para pasear, los que pueden, claro. Son las 11:08 minutos, 301-16-42-93-7. Llega el momento para escuchar al señor Rafael, que sabe nadie. Bésame es la emisora que te enamora.

Esta canción es del año 1975 con Los Terrícolas y tiene como título Nuestra Historia. De ahí, algunos artistas la han utilizado para hacerle su propia versión. Yo tengo una que me acuerdo, porque pues también me gusta el género de la salsa, el sonero de la juventud Víctor Manuel, en un álbum por allá como en la década de los 90, creo que en el 97, si no estoy mal, pues la incluyó, la versión de Nuestra Historia, pero en salsita. Y sé que muchos artistas han tomado muchas canciones de la balada para adaptarlas a su género musical. Y bueno, eso realmente convierte a la balada como la pionera para este tipo de canciones. Inclusive, hay otras canciones que en otros géneros que también las han traído a la balada. Sí, es cierto. Muy pocas, pero las hay. Son las 11:22 minutos en Bésame 93.7, la emisora que te enamora. Saludito para Marlene García en Perla del Sur, también para Marta Lucía Echeverri en la ciudad de Armenia y Dalia Díaz en Anserma Nuevo Valle. Y Dalia, la canción, claro que sí, esa canción que vos me pediste de Lolita, esa canción suena bastante. Lo que pasa es que quizás no la has vuelto a escuchar, pero ya suena durante buena parte del día. Si no es en la mañana, suena en la tarde o suena en la noche o hasta en la madrugada. Pero siempre suena aquí en Bésame. Son las 11:23 minutos. Esta canción es de 1900... A ver, yo me acuerdo. Si mi memoria no me falla, esta canción que hace el señor Juan Pardo, que tiene como título Conversaciones conmigo mismo. A ver qué me dice por acá el té, señor. De 1974, Conversaciones conmigo mismo, y suena a esta hora en Bésame. Recuerda comunicarte con nosotros, 301-1642-937.

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2: El gitano de América, él es Sandro, con esta canción que tiene como título El Maniquí. Tú escuchas Bésame 93.7, la emisora que te escucha, te acompaña y te enamora. Gracias a los oyentes que están con nosotros, que nos reportan sintonía a través del 301-1642-937. Ya los vengo a saludar. Vea, voy a saludarlos de una vez. ¿Sabe qué? A mí no me gusta quedarme con los... ¿con los qué? Con los saludos ahí a medias. Javier Sánchez en Quimbaya, Samuel Murillo en Toro Valle, Jorge Edwin Arias, un saludo bien especial a Jorge Edwin, que está en Dos Quebradas. Juan Diego Bedoya en Quimbaya, Carmencita, un saludo para ti, Carmencita. Luz Marina Reyes también. ¿Qué nos dicen por acá? Mariana en el centro, un saludito para ella. José Fernando también nos está escuchando hasta ahora desde Anserma Nuevo Valle. Luz Pía Arriba nuevamente por acá, nos alza la manito. Beatriz Yáraga en Versalles. Marco Antonio Quevedo en La Unión, gracias por estar en sintonía de Bésame, la emisora que te enamora. 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
1: Una de la tarde, si se me corrió aquí el reloj. Son las 12 del día con 10 minutos en Bésame 93.7, la emisora que te enamora. 12 con 10. 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Un abrazo para todos los que están en sintonía a través de los dispositivos Alexa o dispositivos Google que nos amplifican la señal de Bésame. Únicamente diciéndoles, quiero escuchar Bésame Pereira, y así de fácil lo encuentran. La encuentran, la única señal, la única emisora en Pereira que te pone baladas las 24 horas del día, los 7 días de la semana, como es Bésame 93.7. Desde Pereira para todo el mundo los acompañamos a esta hora del mediodía y los invitamos además para que se comuniquen por medio del WhatsApp Bésame 301-1642-937. Son las 12 del día con 10 minutos. El divo de Juárez, Juan Gabriel, nos trae esta canción titulada No Vale la Pena. Bésame es la emisora que te enamora en este fin de semana.

Son las 12 del día con 20 minutos. Era la voz de don Julio Iglesias, que ya preparan muchos los memes. Ave María. Ya lo van a, va a volver a ser protagonista por los memes. Siempre lo mismo con el, con don Julio Iglesias. Eso sí, aquí lo tenemos presente con su música en Bésame 93.7, la emisora que te enamora. Un saludito para Carmen Quiseno, que nos escucha desde Tuluá. Gracias por estar en sintonía de Bésame. Martín Osorio en Anserma Nuevo Valle, Lucía en Santa Rosa de Cabal, Agni Osorio en Sevilla Valle, Cecilia Osorio en San Joaquín, Lady Viviana en Ahón en el Corregimiento de Arabia, Gladys Valencia en Laureles 2, Patricia en Pinares, Kathleen Vanessa Sánchez también en sintonía de Bésame, la emisora que te enamora. Son las 12 del día, 21 minutos. Durante este fin de semana estaremos con Inolvidables de Bésame para que estén acompañándonos durante todo este puente festivo, el primer puente festivo del mes de junio. Puentes festivos es lo único que hay. En junio hay 3 y ahora en julio tendremos 2, o sea que en estos 2 meses tendremos 5 puentes festivos. Ave María. Con mundial, bueno, no, eso está muy chévere. Ahí recuerden que la celebración del Día del Padre es el próximo fin de semana, porque el 21 ustedes ya saben que hay elecciones y por eso pues decidieron correrlo, o mejor dicho, adelantarlo. 12 del día, 22 minutos, Yo Sin Ti. Es la voz del señor Ricardo Montaner. Recuerda comunicarte con nosotros, 301-1642-937. Tú escuchas Bésame.

Adiós, chico de mi barrio, una de las canciones que más nos solicitan de Tormenta y que suena en la única emisora en Pereira que te pone baladas como es Bésame 93.7, las 24 horas del día, los 7 días de la semana. Gracias a todos por estar con nosotros. Más oyentes que a esta hora del mediodía nos escuchan, nos reportan sintonía. Un saludo para La Mosquita ahí en Cubita, escuchando Bésame. También Luis Alonso en el sector del Balso, Marlene Loaiza en Santa Rosa. Y María Luceli Martínez también escuchando Bésame, la emisora que te enamora. No olviden que ustedes nos pueden seguir en redes sociales, en TikTok, Bésame Pereira 93.7, en Instagram, @ Bésame Pereira, y también nos pueden seguir en nuestro canal de YouTube, Bésame Pereira. Además, les tengo algo bien chévere para que ingresen también y vean los estados de WhatsApp, de nuestro WhatsApp Bésame, con diversas publicaciones. Y pueden estar enterados de cada una de las cosas que hacemos aquí en Bésame. 12:34, Corazón de Papel. Él es Diego Verdaguer. 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

El cigarrillo es una canción que recordábamos en la voz de la Luna de América, Ana Gabriel, a las 12 del día con 47 minutos en Bésame 93.7, la emisora que te enamora. Luz Day por acá también nos saluda desde el sector de Venecia Centro, también Adriana Espinal en Dos Quebradas, María Victoria Chavera en las Islas Canarias. Ya debe estar haciendo calorcito, María Victoria, ¿verdad? Lina Marcela Zapata, también por acá, nos saluda Luzmila, María del Carmen Arango en el sector de Guayabal, ahí en Villa Santana. Muchas gracias por estar en sintonía de Bésame 93.7, la emisora que te enamora. 12 del día, 47 minutos, 301-1642-937. 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Y otra alternativa para escucharnos es descargando la aplicación Bésame FM Radio, que es muy fácil tenerla ahí instalada en su tablet y en su celular, y sigue disfrutando de nuestra programación las 24 horas del día, los 7 días de la semana. Paula Ladino también a esta hora nos alza la manito. Imagino que ya muchos de ustedes ya disfrutaron de un rico y delicioso almuerzo al lado de Bésame 93.7. Son las 12 del día con 48 minutos. No olviden que también pueden seguirnos en las redes sociales, en TikTok, Bésame Pereira 93.7. Vamos a escuchar esta canción que hace el señor Emanuel y que tiene como título Chica de Humo. 12 del día, 48 minutos, escuchas Bésame, la emisora que te enamora.

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1: 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En Bésame son las
2: 12 del día con 54 minutos.
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2: Una hora más de canciones en la tarde del viernes, fin de semana con Bésame 93.7, la emisora que te escucha, te acompaña y te enamora. Les recuerda que ustedes pueden seguir en contacto a través del 301-1642-937. Una de la tarde con 7 minutos, aquí llega la agrupación La Mafia, que viene con este tema titulado Me Estoy Enamorando. En la tarde del viernes, fin de semana, con Puente Festivo, escuchas Bésame.

dice Chiquetete, la canción Esta Cobardía, 1:27 en Bésame, la emisora que te enamora. Por acá dice, para saludar a Nixdalia desde el Parque Industrial en el sector, recuerde que su esposo la ama mucho, de parte de Álvaro Silguero, a esta hora en el Industrial Park, escuchando Bésame. Gloria Clemencia también nos escucha, un saludo para ella. Rubén Darío Lopera Castillo, también en saludo especial, gracias por estar en sintonía de Bésame, un feliz cumpleaños don Rubén, que la pase de la mejor manera escuchando Bésame. También nos alza la manito otra vez por aquí, ¿quién más? Ah sí, vea, María Cecilia Moncada en Cartago, Luz Day en el barrio Venecia Centro, ¿quién más? María Lucelín Martínez. Dice por acá, soy Nena Luz Elena Arbeláez, desde Dos Quebradas. Esa canción ya me sonó más tempranito, Luz Elena. La abuela Gomela también en sintonía. Luz Mila Aguirre dice desde Roldanillo, Valle del Cauca. Gracias por estar en sintonía de Bésame 93.7, la emisora que te escucha, te acompaña y te enamora. Saludo para Diana María, que también está en sintonía. También por acá nos alza la manito Elizabeth Marín en el sector del Japón, Dos Quebradas, escuchando Bésame en la tarde de hoy viernes. Está haciendo como frito, ¿no? ¿Qué dice por acá el termómetro? 22 grados centígrados. Son las 13:29, 1:29. Aquí llega Iván y esta canción que tiene como título Te Quiero Tanto. Tarde de viernes, fin de semana con Bésame.

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0: Era Camilo VI y la canción Sin Remedio, 1:45 PM. Soy Sebas Ospina, hasta este momento estuve acompañándolos. Por acá nos saluda Gloria Grajales, también Lucía Arango, Nidia Londoño y Carmen Morales, sintonizados con Bésame, al igual que Pedro Nel Ramírez, Diana Valencia en Guayacanes, Luis Álvaro López en Buenavista, Quindío, Juan Serna en Primavera Azul. Bueno, me dice que está desde Santa Isabel, listo, desde Santa Isabel, un abrazo para él. Marta Cecilia en Dos Quebradas, por acá reportando sintonía. Y Edith Largo nuevamente por aquí alzándonos la manito. 1:45 PM hasta este momento los estoy acompañando. Mañana los espero en las Inolvidables de Bésame y durante todo este puente festivo estaremos con Inolvidables de Bésame para que nos acompañen y disfruten de todas esas melodías maravillosas que han dejado huella en nuestro corazón, en nuestra mente, en nuestro espíritu. Yo los dejo con esta canción que hace Fonseca y tiene como título Antes que el tiempo se vaya. Bésame es la emisora que te enamora. Un abrazo para todos. Ya está listo por acá el DJ Jonathan para seguirlos acompañando en esta tarde de viernes, fin de semana con Bésame.
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1: Hola, ¿qué tal? Buenas tardes. ¿Cómo lo van pasando en este viernes fin de semana? Con Puente Festivo acompañados de la mejor música romántica de Bésame, la emisora que te enamora. Por aquí voy a estar gran parte de esa tarde presentándoles buenas canciones, buenos éxitos. Unas canciones para que ustedes definitivamente la pasen súper bien. Ahí en su lugar de trabajo, ahí en su casa, en su vehículo, donde quiera que esté escuchando Bésame, la emisora que te enamora. Si me quieren programar una buena canción, lo pueden hacer a través del WhatsApp de Bésame, 301-1642-937. Si quiere reportar sintonía, también lo puede hacer, 301-1642-937. La línea totalmente habilitada para que ustedes la pasen súper bien en esta tarde de fin de semana con Bésame, 93.7 FM, el dial. Bésame FM, nuestra aplicación, y también a través de www.besame.fm, nuestra página web. Mucha información que se encuentran por allí y muchísimo más. Así que bienvenidos en esta tarde para que disfrutemos de éxitos como este. El príncipe de la canción, José José, lo pasado, pasado. La mejor música romántica suena aquí en Bésame, la emisora que te enamora.

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4: Saludo muy especial para Dairo Millán en Zarzal. Un abrazo enorme para toda la gente linda en el norte del valle que disfruta la mejor música romántica de Bésame, la emisora que te enamora. María del Carmen Arango también nos reportó sintonía desde Guayabal, Villa Santana. Un abrazo enorme para ti, para tu hermosa hija también, Salomé. Zenei Dardila de la Unión Valle dice, hola, un abrazo. ¿Me pueden arreglar el tema? He vuelto por ti de Miren Hernández. Claro, hermosa, con todo el cariño del mundo. Javier Sánchez desde Quimbaya, Quindío, también dice por acá, reportó sintonía. Y una canción, porfa, La Llamada de Bianca. La Llamada de Bianca. Ya la vamos a buscar en el sistema, Javier. Si la tenemos, con muchísimo cariño la ponemos, listo. Primera vez que la escucho. Alba Zoraida Ortiz desde Restrepo Valle también está sintonizada con Bésame. Marta Lucía García de la Unión Valle. Oiga, qué gran cantidad de personas en el norte del valle. Dice, salúdame porfa aquí en el barrio San Pedro a la familia García Narváez y a la familia Mendoza García con la canción de Palito Ortega, Te Fuiste en Abril, y otra de Napoleón. Esa pide por dos, ¿ah? Martica, un abrazo enorme para ti. Saludo muy especial para la familia que están reunidos escuchando Bésame. Y Alexa Silva, desde la Graciela Dos Quebradas, ya te agrego por acá nuestro WhatsApp. Bésame, Gustavo Adolfo Romero, ¿cómo sigue mi hermano? ¿Bien o no? ¿Cómo va esa recuperación? Y Daniela Nieto dice, los escucho desde Madrid, España, me encantan. Gracias, Danielita. A nosotros también nos encanta y nos fascina que hagas parte de la familia de Bésame, la emisora que te enamora. Recuerda seguirnos en nuestras redes sociales, arroba Bésame Pereira en Instagram y en TikTok, Bésame Pereira 93.7, para que ustedes también se conecten en las mañanas con nuestro TikTok, interactúen con nosotros y la pasemos muy bien chismoseando y hablando de tantas cosas. Aquí llega esta muy buena canción que hace el venezolano Franco De Vita, se llama Un Buen Perdedor. Escucha la mejor música romántica aquí en Bésame, la emisora que te enamora.
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Tú No Vuelves es el nombre de esa muy buena canción que escuchábamos en la voz de Miguel Bosé. Suenan esta tarde de fin de semana con Puente Festivo. Ustedes que van a hacer el fin de semana, ¿eh? Se van a ir de paseo, les toca trabajar, gracias a Dios hay trabajo. O de pronto se van a quedar ahí en la casa aprovechando el fin de semana tan largo para voltear la casa, ¿cierto? Ay, yo sí.

cansado de la habitación como la tengo, voy a cambiar ahí la posición de la cama, voy a mover aquí el chifonier. ¿Todavía hay chifonier o no hay chifonier? ¿Cierto? Voy a mirar a ver si puedo mover acá esta mesita que tengo al lado acá. Y así, ¿cierto? Como para variar un poquito. Qué rico ser su mejor compañía con la mejor música romántica de Bésame. Liliana Giraldo, saludito muy especial para ti, hermosa. Gracias por sintonizarnos. Marlene García, de Perla del Sur, en Cuba. Dice por acá, Jonathan, buenas tardes. Que tengas una linda tarde. Bendiciones para ti. Amén, hermosa. Igualmente para ti y para todos los tuyos. Marco, también está por acá. Marco Antonio Quevedo. Dice por acá, Bésame, para escuchar la canción Las Cosas de la Vida de Eros Ramazzotti. Ya te la busco, mi hermano. Saludos para la gente de la Unión Valle. Luisa Fernanda Sánchez desde La Graciela. Un abrazo enorme para vos. También ahí está conectada con Bésame 93.7. Y Sergio Andrés Triana, también desde Perla del Sur. Dice por acá, bendiciones para todos en esta tarde con buena música de Bésame desde Perla del Sur. Retoques Perla, un abrazo enorme para toda la gente linda en Retoques Perla, Sergio Andrés Triana y toda la gente linda en Perla del Sur, Cuba. Marta García de Bombay dice por acá, hola familia Mesa, me reporto sintonía para que me coloquen porfa la canción de Diango, ya te la voy a buscar. Y Lucero Hernández dice, uff, qué música tan linda, un abrazo para toda el grupo de trabajo de Bésame. Gracias, Lucerito, por escucharnos. Daniela, espero que hayas disfrutado esa muy buena canción que me pediste de Rocío Dúrcal. En Madrid, España, también se sintonizan con Bésame, la emisora que te enamora. Sigamos disfrutando de buenos éxitos, buenas canciones como esta que hace Manuel Medrano. Se llama Bajo el Agua. Son las 2 de la tarde, 45 minutos. Escucha la mejor música romántica aquí en Bésame, la emisora que te enamora.

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1: 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En Bésame son las
2: 2 de la tarde, 54 minutos.
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1: Ese soy yo y lo sigo acompañando en esta tarde de viernes, fin de semana, con la mejor música romántica. Escuchas Bésame, la emisora que te enamora. La única emisora que te pone baladas las 24 horas al día. Aquí, de Pereira, para todo el mundo. Saludo muy especial para las personas que siguen reportando sintonía a través del WhatsApp de Bésame, 301-1642-937. John Jairo Quintero, alias La Mosquita, desde Uribe 2 en Cuba. ¿Qué nos dice, Mosquita?
2: Hola, Jonathan. Buenas tardes. Qué alegría escucharlo.
1: Igualmente.
2: Aquí La Mosquita, reportando sintonía del Uribe 2. Desde esta mañana he estado sintonizado escuchándolos.
1: ¿Verdad?
2: A ti, a Sebas, a la niña. Y bueno, encantado. Si de pronto me puede complacer con esta dormida de Giacomo Monti. Muchas gracias a la mejor emisora que nos hace devolver al pasado cuando éramos jóvenes. Quiero mucho.
1: Un abrazo, John Jairo. Mil bendiciones para La Mosquita desde Cuba. Marta Lucía García de la Unión Valle también está conectada con nosotros. Dice Jonathan, ya escuché el saludo por la emisora, me encanta, ya que soy muy romántica. Y la canción, ella se llamaba Es por mi nombre. Claro que sí. No, es que yo la cogí de una, Martica, por eso le puse esa. No faltaba más. Dios te bendiga, hermosa. Dice de lo que confecciona, aparte de... bueno, ya voy a pegar una chismoseadita, pues. Ya voy a chismosear, listo. Dairo Millán desde Zarzal. Un abrazo enorme, dice la canción amiga de Leonardo Fabio. Ah, Dairito, pues ya le había puesto otra de Leonardo Fabio. Usted no me había dicho cuál, mi hermano. Yo le puse cualquiera. Juan Ospina, desde Anserma Nuevo. Dice por acá, me puedes colocar la de Fonseca. Ya te la voy a buscar. Ariela Galindo, la monita, como siempre, desde el lago. Siempre sintonizada con Bésame. Un abrazo enorme para ti, monita. Rubén Lopera, también desde el centro en la ciudad de Pereira. Dice por acá, celebrando su cumpleaños hoy, 5 de junio. Bendiciones para todos. ¿Cuál su cumpleaños? O su cumpleaños, Rubén. Usted es el que está de cumpleaños. Yo no estoy cumpliendo años. Debe ser Rubén el que está cumpliendo años hoy, ¿cierto? Si está cumpliendo años, feliz cumpleaños. Dios lo bendiga, que los cumpla muy feliz, que la pase muy bien a todos el lado de sus seres queridos. Yo, Rubén Lopera, mil bendiciones, gracias por siempre oírnos. Adriana Cifuentes desde la vereda Guacarí, en el vivero Botica Viva, siempre sintonizados con Bésame 93.7. Aquí llega esta muy buena canción que hace Joan Sebastián, el poeta del pueblo. Oiga, eso se llama Maracas. La disfrutas aquí en Bésame, la emisora que te enamora.
3: 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El tiempo los separó y fue también el tiempo el que se encargó de reunirlos otra vez. 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

0: 16.
1: ¿Qué estaría haciendo Don Juan cuando tenía 16, sí o no? Como dice esta canción de Joan Sebastián, Maracas. Un abrazo enorme para Don Juan y toda la familia de Santiamén. 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Vayan. Y dicen que escucharon a Jonathan ahí recomendándole. Listo.

0: Qué linda canción la de Antonio Jesús, se llama Por tu perdón. Saludo muy especial para todos los amigos conductores de Buseta que ahora van sintonizados con Bésame, la emisora que te enamora. Amigos de los particulares también, mil bendiciones. Y los amigos amarillitos, amigos taxistas, ¿cómo va el camello? ¿Bien o no? ¿Cómo van por las calles del área metropolitana? No solamente los taxistas de Pereira, los Quebradas, sino también para todos los amigos amarillitos también en Cartago, que tenemos una gran audiencia. Luz Amparo Rotavista, por ahí está conectada con Bésame. Gerlinson, desde Bugalagrande, dice, porfa, esclavo, llamo de los pasteles. Ya te la busco, Gerlinson. Ruby Mejía también nos mandó el reporte de sintonía. Venga, escuchemos por acá, Ruby, ¿qué nos dice, ah?
1: Muy buenas tardes.
0: Buenas tardes.
1: Bésame, Jonathan.
0: Cuéntame, mi amor.
1: Que ayer no me hizo el favor de ponerme ese disco que se llama Dos Enamorados.
0: Es que no la tenemos, mi amor.
1: Ya se me olvidó hasta el nombre de el que lo canta. Es un disco de romántico, sí, de viejito.
0: Sí.
1: Me parece que es de Luis Miguel. Habla Rubí de Samaria 1. Bésame.
0: Bueno, Rubí.
1: Gracias, Jonathan.
0: Dios me la bendiga, mi amor. ¿Cómo le parece que esa canción no la tenemos, Rubí? Si me pide otra con todo el cariño del mundo, te la programo. Listo. Dora Milena Valencia, desde Cartago, dice, mi querido Jonathan, feliz y bendecida tarde, reportando sintonía. Quisiera escuchar, por favor, la canción de Miriam Hernández, siempre escucho Bésame, ya te la voy a buscar, Dorita. ¿Quién más está por acá? Listo, ahora más adelantico te la pongo, Dairo. Un abrazo enorme para la gente de Zarzal. Ruth Miriam Castaño, desde Villaligia 3, también está sintonizada con Bésame. Un abrazo enorme para ti, Ruth. Para toda la gente linda en Cuba también que nos escucha, en Arabia, en Altagracia, los amigos de la vereda del Estanquillo, en la Vía del Pollo, las diferentes empresas, bodegas, siempre disfrutan de la mejor música romántica de Bésame. ¿Qué tal si disfrutamos de una buena canción de Roberto Carlos? Se llama Un Millón de Amigos, así como todos los oyentes de Bésame, los que hacen parte de la gran familia llamada Bésame, te enamora.

0: ¿Cuántos no desearíamos poder dedicar esta canción, cierto? Desde el fondo del alma es lo que más anhelamos todos. Poder decir que quiero tenerte y quiero ese amor por siempre. Como lo dice Axel en esa muy linda canción que disfrutaban acá. Bésame la emisora que te enamora. Saludo muy especial para mi gran amigo Jonathan, el tocallito. Toda la familia de Speedy González ahí en el sector de Corales. Un abrazo enorme para Jonathan y para todos los amigos de Speedy González. Mil bendiciones. Gracias por siempre estar sintonizado con Bésame. Saludos también para William, también para toda la familia y la gente linda que está ahí en el sector del Balso. Los amigos también que nos escuchan ahí desde Lormaza. Mil bendiciones. Gracias por disfrutar de la mejor música romántica de Bésame. Luz Dariel del Gilberto Peláez también nos reportó sintonía. ¿Qué nos dice por acá la hermosa Luz? ¿Ah?
1: Hola, Jonathan. Buenas tardes, ¿cómo está? Habla con el Dario Alberto Pelé, reportando sintonía. Jonathan, ¿me podrías hacer el favor de ponerme Amor de Estudiante?
0: Sí.
1: Muchas gracias. Bueno, yo escucho esa, es la mejor. Una feliz tarde.
0: Bueno, mi amor, cuídate mucho. Dios te bendiga. Claro que sí, ya te programas una muy buena canción, pues, para que te la disfrutes. ¿Qué más tenemos por acá? Esther Julia Franco desde Cartago, ¿qué nos dice, Estercita?
2: Bendecida tarde, Bésame.
0: ¿Cómo vas?
2: Saluditos desde Cartago y quisiera escuchar Infiel de Rocío Dúrcal.
0: Sí. Ya te la voy a buscar, pues, mi amor. Si la tenemos, con todo el gusto y el cariño del mundo, te la programo. Listo. Ruby Mejía, ¿qué nos dice por acá, Ruby?
3: Muy buenas tardes, Bésame. Jonathan, entonces hágame el favor y me coloca ese disco que se llama
0: ¿Cuál?
3: Señora Mía de Menudo, de los que cantaban ahora años.
0: Uh-huh.
3: Muchísimas gracias. Habla Ruby de Samaria 1. Bueno, una feliz tarde, gracias Jonathan.
0: Igualmente para ti, mi vida, listo. Es que muchas veces nos piden canciones que no tenemos en el sistema y no tenemos forma de ponerlas. Porque nos dicen, ay no, pues vea, póngalo por allá por un reproductor de internet y todo el cuento. Y no podemos, no podemos. Entonces, para que nos entiendan, porfa, listo. Rosa María Ospina, en el Jardín 1, un abrazo enorme para ti, Rosita, ¿cómo vas?
4: Muy buenas tardes, para estar una excelente tarde. Y reportando sintonía del barrio El Jardín, segunda etapa, Rosa María. Uh-huh. Quiero pedirle un favor, usted me puede programar un tema de César Milton, la última canción. Gracias, yo escucho, Bésame.
0: Bueno, mi amor, cuídate mucho. Saludos para la gente en el Jardín 1, donde siempre escuchan Bésame, la emisora que te enamora. Utilia Jaramillo desde Cartago también nos reportó sintonía. Luis Alonso Aristizábal desde el Balso dice por acá, el número uno de la música romántica. Gracias, Luis Alonso. Ah, se refiere a la publicación. Ah, bueno, está muy bien. Pensé que era yo. Ah, me estaba ilusionando. Dice Jonathan, me dirijo desde el Valle. Soy José Albio Gómez. Maravillosa emisora. ¿Me puedes hacer el favor de complacerme con el tema Cama y Mesa, Roberto Carlos? Hágale, pues, José Albio. Un abrazo enorme. En el Valle también se escucha Bésame. Aquí llega Julieta Venegas, Limón y Sal. Suena en Bésame, la emisora que te enamora.

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1: Aquí estamos iniciando otra hora de música en la tarde de este viernes, fin de semana, con Bésame, la emisora que te enamora. 301-1642-937, la línea totalmente habilitada para que ustedes sean los encargados de programar cada una de las canciones y la pasemos súper bien. 301-1642-937. Tarde calurosa, tarde sabrosa, ¿cierto? Apenas como para empezar ese fin de semana con puente festivo, para los que de pronto no sabían que, ay, ¿cómo así que puente festivo? Sí, este fin de semana, el lunes, será festivo. Durante todo el fin de semana tendremos una programación espectacular para presentarles a todos ustedes, para que no se despeguen un solo instante de Bésame. Les tengo una invitación muy especial y es para que ustedes vayan a Instagram en este momento, @BésamePereira. Ustedes nos sigan y encuentren por ahí una publicación que les subimos hace un ratico que está relacionada con el nuevo festivo.

colectivo que estará ahorita en el mes de julio. Vayan de una vez, vayan, que les tenemos una nota muy especial que les hice con Sebas, ahí informándolos un poquito como acerca de los festivos, por lo menos acá en nuestro país. Entonces, ahí lo van a encontrar. Hay un nuevo festivo en Colombia, es un nuevo festivo que salió estipulado por el gobierno. Eso fue en el transcurso de esta semana, precisamente el día de ayer. Y bueno, ahí les contamos un poquitico que hay un nuevo festivo en el mes de julio y les estamos hablando acerca de los festivos. Así que vayan de una vez a @besamepereira, que ahí se van a encontrar la noticia completica con Sebas y con quien les habla, DJ Jonathan. Saludito muy especial para los oyentes que siguen reportando sintonía en nuestro WhatsApp. Bésame, Alirio Sandoval desde Caicedonia, un abrazo enorme para vos. Nos pidió una muy buena canción de Álvaro Torres. Ya se la programo en un momentico. Dice por acá Jonathan. Listo, mi hermano, eso me alegra demasiado. Ruth Miriam Castaño desde Villa Ligia 3. Bueno, ya voy a responderle por acá. Ruth Miriam, también que nos está preguntando algo por acá. Y Álvaro Gallego desde Monterreal, Canadá. Dice, buenas tardes, me agrada saludarlos. Los escucho desde la distancia. Quiero escuchar una buena canción de Los Terrícolas. Hágale pues, Álvaro, con muchísimo gusto, mi hermano. Desde Monterreal, en Canadá, también se escucha Bésame, la emisora que te enamora. Antes vamos a disfrutar esa muy buena canción que hace Sergio Facelli. Y es que tú eres lo que más quiero, lo que más anhelo. Eres como Bésame, la emisora que te enamora.

0: Claro, es que ustedes no lo creen y nosotros somos la única emisora que te pone música romántica las 24 horas al día. Ustedes lo saben, ¿cierto? Yo no tengo que repetírselo. Somos Bésame, la emisora que te enamora. Acá estoy interactuando con los oyentes que me han escrito a través del 301-1642-937. La línea WhatsApp de Bésame, si ustedes no la tienen, pues entonces agréguenos de una vez, porque por ahí nos pueden pedir sus canciones favoritas. Ay, sí, a mí me encanta la música de Leodán, de Camilo VI. Yo quiero escucharme de pronto una canción de Franco De Vita, o a mí me gusta la música de Juan Gabriel. Ahí podemos interactuar, ustedes nos piden las canciones, nos preguntan lo que quieran y aparte de todo reportan sintonía. 301-1642-937. Jonathan Andrés Llanos, el tocallito, que nos dice por acá, Jonathan.
1: Buenas tardes, tocayo.
0: ¿Cómo vamos?
1: Ay, mareado me ve, complácerme ahí con el trono caído de John Sebastián, que sí. Me quedé con las ganas de escuchar el 29.
0: Ay, ¿cómo así?
1: Todo bien, Bésame.
0: Bueno, un abrazo enorme, tocallito, mil bendiciones, mi hermano. Carmen, dice por acá desde Cartago, deseándoles una bendecida tarde en sintonía con Bésame, porfa, la canción de La Oreja de Van Gogh, ya te la voy a buscar. Shirley dice por acá, Jonathan reportó sintonía, un tema, Marinero de Luces, porfa, qué buena canción, dale Shirley, ya te la programo. María Liliana Martínez también, dice por acá, Jonathan, ya vi la historia de los festivos, gracias. Puedes colocar porfa la canción, ya te la busco, María Liliana. Y Álvaro Gallego, espero que has disfrutado mucho de tu canción, mi hermano, en Canadá, en la distancia. También nos escuchan a través de las diferentes plataformas digitales. Llega hasta muy buena canción con el venezolano Franco De Vita. Me encanta, se llama Luis. La mejor música romántica la disfrutas aquí en Bésame, la emisora que te enamora.

Una muy linda canción que hace Andy Lucas, se llama Son de Amores. Recuerde, mañana desde muy tempranito estará Sebas Ospina presentándoles las inolvidables de Bésame durante todo ese fin de semana, para que ustedes la pasen súper bien con toda esa música de los 60, 70, 80. Pues solamente disfrutas aquí en Bésame, la emisora que te enamora. Yo me les voy, ya viene Chabelo a presentarles Cómplices, para que ustedes la pasen súper bien, con buena música, con buenos clásicos, con buenas historias, para que nunca se despeguen un solo instante de Bésame 93.7. Liliana Flores en Dos Quebradas, un abrazo enorme para ti. Ya te programas a muy buena canción. Mil bendiciones. Soy el DJ Jonathan, feliz de acompañarlos. Cuídense mucho. Me despido con esa muy buena canción que hace Carlos Bautin. Se llama Nada se compara a ti. Mañana en la tarde los estaré acompañando con buena música para que no se despeguen un solo instante de Bésame, la emisora que te enamora. Chao.

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1: 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En Bésame son las
2: 4:54.
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1: Buenas tardes para todos ustedes, para nuestros oyentes de Bésame. ¿Cómo van? ¿Bien o no? Qué rico saludarlos en esta tarde, porque ustedes hacen parte de nuestra programación especial para disfrutar de canciones inolvidables, de momentos bien especiales. Y lo mejor de todo, de estas canciones que disfrutamos. Y qué mejor que un viernes, hoy viernes 5 del mes de junio, estarles a ustedes acompañando, dándole la bienvenida a ese fin de semana que llega con puente, este mes que tiene tres puentes. No le digo, parecemos, ¿cuál es que es la ciudad de los puentes en Colombia? Ay, ¿cuál es que es a la ciudad que llaman la ciudad de los puentes? Que alguien me diga, uno de nuestros oyentes conocedores de la historia de nuestro país, de la geografía de nuestro país, mi amiga Chabelo. Ah, no, eso es Onda. Es Onda o Dorada, que es la ciudad de los puentes. Bueno, ya me van a decir ustedes ahí. Porque Colombia es el país de los puentes. ¿Sabían ustedes que estamos ya casi en el top máximo de puentes festivos? Entre vacaciones y puentes, es casi un mes que estamos en descanso laboral. Ahí les cuento pues a todos. Bueno, mis amigos, bienvenidos. Gracias. 5:07 p.m. Ustedes se van a poner en contacto con nosotros. 301-1642-937. ¿Quiénes tienen ya listo programa para el fin de semana? ¿Quiénes el día de hoy están listos para disfrutar de canciones maravillosas? ¿Ya saben ustedes? Ah, es Onda Tolima, sí señor, Onda Tolima. Onda es la ciudad de los puentes. Saludo para Albita Valencia, desde La Tebaida. Dora Milena Valencia también, Derly Garcés. Edith Largo también, desde La Pradera. Edith, un abrazo. Estefanía, un abrazo también. Álvaro Gallego, desde Canadá, ahí están conectados. Así que, señores, oyentes de Bésame 93.7, bienvenidos. Permítanme, los invito a que recordemos a esa persona especial que es alguien que hizo historia de nuestra vida. Ese alguien que en algún momento estuvo ahí contigo, escuchando estas canciones de Bésame 93.7.

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1: ¿Saben qué me gusta a mí, mis amigos? Uy, de esas, unas de Lechitas bien ricas a esta hora de la tarde con la compañía, y eso nos hace volver a ser niños. Uy, para disfrutar de esas cosas deliciosas que tiene la vida, y una de esas cosas deliciosas son las canciones, la música. Bueno, y ustedes, amigos, que andan a esta hora trabajando, me van a levantar la mano. Los juiciosos que están esperando que sean las 6 o 7 de la noche para irse a descansar. Ustedes saben que son 19 días que descansamos los colombianos en el año. 19 días. Les voy a regalar otro datico curioso de esto. Y es que en total son 152 horas sin trabajar al año. A eso equivalen los festivos colombianos. Pero le voy a preguntar a uno de nuestros oyentes. Pregunta para los oyentes de Bésame. ¿Ustedes saben por qué hay festivos que no son iguales a los otros, sino que siempre los mueven? ¿Será que ustedes saben eso? ¿O simplemente usted de los que dice, ay no, hoy es porque no toca trabajar, el lunes es porque no toca trabajar? Pero es que hay dos tipos de festivos en Colombia. Ahí les dejo la tarea. Saludo por acá para Gloria en Santa Rosa de Cabal, Alba Cruz, Estefanía, Adiela Giraldo, la monita, o Adiela Galindo. Me dice, Chabelito, yo voy hasta las 10 de la noche. Ah, qué bueno. Muchas gracias a todos ustedes que ahí nos acompañan. Y hablando de acompañar, por aquí llega una canción. Uy, esta canción me la pedían hace, le cuento que hace rato no he escuchado. Parece que dice William Gutiérrez antes de irnos con la canción. Willy, ¿cómo vamos? ¿Bien o no?
2: Chabelo, buenas tardes. ¿Cómo han estado? La familia Bésame.
1: Muy bien.
2: Disquito ahí, pues, de...
1: ¿De quién?
2: De Joan Sebastián.
1: ¿Cuál?
2: Aquí escuchándolos por acá en el Japón.
1: Ah, pero ¿cuál canción de...? Bueno, vea, por aquí Javier Ortiz desde Santa Mónica. Empiezan a escribir nuestros oyentes. Hasta las 8 de la noche, Chabelito, trabajo. María Liliana Martínez. Vea, listo, ahí conectada a esta hora. También por acá, muestre. ¿Qué dicen oyentes? ¿Qué dicen los oyentes a esta hora? Por acá, William, Marta, Javier, bueno, pim, pirirín, pim, pim. Listo, yo, donde yo trabajo hasta las 10 de la noche. Y lo mejor de todo es que salgo de trabajar y escucho Bésame. Un abrazo para todos ustedes, a nuestros oyentes. Entonces les decía, vea, por aquí hay una canción que hace rato no escuchaba. Y un oyente ahora me dijo, Chabelo, me regala por favor una canción que me hace acordar de alguien muy especial. Y esto fue una promesa que nos hicimos algún día. Y es esta canción. Se llama Cuando Muera. La hace una agrupación, una versión de una agrupación que se llama No Mercy, Juan and Die. Oh, escuchen la letra de esta canción. Las promesas de amor que hace uno a un amor verdadero. Escúchenla.

Y así se llama esa canción, Polvo de Estrellas. Nuestros cómplices que a esta hora me permiten, a través de este sonido maravilloso de Bésame 93.7, acompañarlos. Ser ese amigo invisible que está allí, pero que siempre está allí presente. Aunque usted no nos ve, sabe que ahí estamos a su lado. Aunque usted no nos siente, sabe que siempre le estamos brindando ese calor. Así como cuando usted dice, uy, siento como que me están mirando. No, con Bésame es al contrario, usted siente que le están hablando directamente al corazón. 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Ustedes allí en Ciudades buscan Pereira y allí nos van a tener durante todo el día, toda la noche, 24 horas. Es la emisora que lo acompaña. Y mañana en la mañana vamos a tener entonces el especial de nuestro programa que se llama Las Inolvidables para el fin de semana, que va a estar pero bien especialmente especial. Por acá, one moment. Saludo para la gente de Cristalería JIM en Finlandia, Quindío, que ahí están conectados a través de Bésame 93.7. Y pues, mis amigos, yéndonos con esas canciones especiales, ya un momentico, por aquí ya contesto, un momentico, ya le contesto, porque llega una canción, uy, esta canción a mí me gusta. Esta, vea. Escuche esto, vea. Él es el argentino Diego Torres y la canción se llama Alguien la vio partir. Y está en Bésame 93.7.

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1: Bueno, y estos cómplices que siempre tienen un motivo para sonreírle a la vida. Saludo por acá para Gustavo. Gustavo, me alegra que ya esté allí en compañía de su señora madrecita, que está allí ya nuestro oyente, disfrutando con su señora madre. Esta es la música de Bésame 93.7, más música. Decía que saludo para Gustavo Adolfo, que ya está en casa, en compañía de la mejor medicina que hay, y son los cuidados de la mamá. Eso sí queda totalmente claro. Me hace el favor, oyentes, ustedes me pueden regalar una información a través de nuestro WhatsApp 301-1642-937. ¿Cómo está el clima? ¿Ya está lloviendo por donde usted vive? ¿Donde usted trabaja ya está cayendo agüita? Por favor, me regalan. Es que dependiendo de eso, tengo programita para el día de hoy. Entonces, necesito saber si lo confirmo o cancelo el programa que hay. Así que espero que ustedes, a través de nuestro WhatsApp, los oyentes enamorados de Besa. Llega ya también una cosa que es importante. Y es, mis amigos, recuerden que el próximo fin de semana será la celebración del Día del Padre, el 14. El 14 será el Día del Padre y en Bésame vamos a tener pues un especial muy bonito para todos los papás. Vea, por acá nos dicen en Dos Quebradas, está tronando mucho. Aida Lidia López dice por Villa Elisa, está escampadito. Natalia por la Rebeca dice, Chabelito, por favor, Pereira, listo, hágale. Harold Fernández dice, Chabelo, buenas tardes. Por acá en la línea, una congestión tremenda. Saludos. Ah, saludo para todos los conductores que van a estar en la línea. Uy, ese frío que están haciendo a esta hora por allá. Qué belleza. Harold, ¿qué canción para calentarlo? ¿Qué canción quiere de pronto escuchar allá desde ese lugar? William Gutiérrez. William, ¿cómo vamos? ¿Bien o no? Cuente a ver, Willy.
2: Chabelo, aquí por Dos Quebradas está una tarde fresquita, muy elegante.
1: Bueno, entonces, ¿esa tronadera por dónde es que está? Déjame solo. Déjeme, yo ya miro a ver. Ya la busco. Si está, se la programo. Se la programo. A ver a nuestros amigos que están por allá. En las carreteras. No saben lo que nos alegra, que ustedes nos puedan tener como ese copiloto. Ese copiloto que recorre las carreteras del mundo. Que recorre las carreteras. Y no hay una carretera más difícil y más complicada de manejar que es la carretera del amor. O me van a decir ustedes que no. Hablando de carretera, para nuestros amigos conductores, me voy a ir con una canción. Ve aquí de una. Un conductor me dijo, Chabelo, usted me hace un favor, ¿me puede poner una canción? Venga, pues, vámonos con esta que me la acaban de pedir. Esta canción, para ustedes que van a esta hora por las carreteras de Colombia. Usted que va por las carreteras de Pereira, por las calles de Dos Quebradas, en Santa Rosa de Cabal. Y es nuestro amigo que siempre al lado del volante tiene un copiloto y es Bésame 93.7.

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0: esta bonita canción se llama Ni tú ni ella, cuando usted dice voy a cortar por lo sano, ni lo uno ni lo otro.
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0: pues bueno, si así es cómplice de tus recuerdos. A través de la música, canciones que nos enseñan de pronto cómo interpretar o asumir una situación de nuestra vida. Mis amigos, esta es la música, esta es Bésame 93.7, son las 6 de la tarde con 31 minutos. Nos vamos con esta canción. Uy, esta me gusta y es canción para esta noche, porque es una noche fría, una noche de esas que usted necesita algo muy especial. Y ese algo muy especial lo trae Joan Sebastián con esta canción de ¿Me regalas una noche? ¿Para qué? Ahí se la dejo a su imaginación.

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1: Los cómplices que estamos acá y se imagina usted que le digan, ¿recuerda usted? Digamos, yo sí tengo para contar eso que pronto, esas historias de Somos Tres, de un amigo que alguna vez me dijo, por culpa suya, de hacerme el cuarto tanto con tal muchacha, ahora tengo para contarles que nosotros ya somos tres, o sea, la familia de él. Yo era el que pedía permiso para que la dejaran salir. Venga, que si la dejan salir, que vamos a dar una vuelta con tal cosa. Y siempre, pues, porque, o sea, la confianza que me tenían los papás a mí y al otro muchacho, nada. Pero resulta que el otro fue el que ella se enamoró de él. Y entonces ahí le quedó esa historia de amor a ellos. Ya son tres y tres, bacano verlos crecer en ese proceso de muchos años. Hace mucho rato que no los veo, creo que ya son hasta abuelos. Hasta abuelos. Pero como dice una canción de... Ay, ¿quién es el que canta esa? Amigo, prométeme que ese niño llevará mi nombre. Por el amor y el cariño que yo le tengo a ella y el aprecio que nos tenemos los dos. Ya más de uno dirá, uy, también bueno de hermanitos. Son las 6 de la tarde con 28 minutos en Bésame 93.7. Tiempo de irnos con una muy buena canción y es esta, vea. Este señor se llama Álvaro Torres. Como cuando a usted le dicen por ahí que lo pillaron, y usted dice, ¿sabe qué, vea? Mejor me quedo sin tú y me quedo sin ella.

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2: En Bésame son las 6:55 PM.
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